0: Tuviera bueno.
1: Bueno, oye, todo el equipo de Boom trabajando.
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1: Eso mero, ya casi nos vamos. Quédate otra hora. Nos quedáramos, pero no, o sea, me autorizan otra mi hora, me quedo. Si me autorizan otra mi hora, me quedo, con mucho gusto. Ya nos vamos, Angie. Chale. Oye, vamos a hacer el chorro geladite. Bueno, que tenga una excelente tarde, familia. Que Dios me lo bendiga. Sigue en frecuencia de Boom FM. De verdad que se vienen muchas cosas para la estación, para la radio. Pero más que nada, muchas cosas para ustedes. Porque nosotros somos una empresa que quiere trabajar más de cerca con ustedes. No te vayas, quédate otra hora. Quédate hasta las 12. Se vienen muchas cosas buenas, familia, así que al pendiente de Boom FM, no se despegue de la frecuencia. 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De verdad, yo se los digo, y si yo se los digo es porque es verdad. 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Gracias a ellos llegamos a este espacio del Descontrol. Síganse pasando bien bonito, sigue en frecuencia del 101.5 de Boom FM y ya nos vamos. ¿Qué dice el auditorio?
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1: Pero va a ser a cuenta de puro dólar. Se la pasando bonito, familia. Sigan frecuencia de Boom FM. Esto fue el Descontrol. Yo retacho el día de mañana, si Dios me presta vida, a partir de las 4 de la tarde. Y qué mejor que usted siga en frecuencia de Boom FM. Con permiso, buenas tardes. Sigan se la pasando bonito. Me voy a despedir con un buen tema. Porque el auditorio lo estaba pidiendo. Vamos a despedirnos con un buen tema. Hay para usted que está en sintonía de la frecuencia de Boom FM 101.5. Yo regreso el día de mañana con más música y más Descontrol.
4: Es más bonita.
1: Porque esto fue el meritito Descontrol con el Timbalín. Con permiso, hasta el día de mañana.
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1: Son las 6:08.
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1: Son las 6:18.
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0: Son las 6:32.
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0: 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Son las 6:48.
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1: Son las 7 con 2 minutos.
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1: Son las 7 con 18 minutos. 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

0: Son las 7 con 36 minutos.
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0: 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Son las 7 con 50 minutos.
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1: Son las 8:02.

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0: Son las 8 con 38 minutos.
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0: pelean por mí.
1: ¿Y qué?
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0: 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Son las 8:48.
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0: 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Son las 9:02.
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0: gracias. Los quiero. Han sido una alegría enorme para mí. Gracias. Ahora sí, bailando, saltando. Vamos, chao. Gracias.
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1: Son las 9:20.
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0: Son las 9:35.
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1: Son las 9:48.
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1: Ya son las 10 con 3 minutos. 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
1: Ya son las 10 con 19 minutos.
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Ya son las 10 con 34 minutos. 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

0: 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Ya son las 10 con 51 minutos.
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Son las 11:02. 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

0: 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Son las 11 con 18 minutos.
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0: Son las 11:36.
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0: 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Son las 11 con 49 minutos.
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1: Son las 12 con 3 minutos. 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

0: Son las 12 con 19 minutos.
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0: Son las 12 con 33 minutos.
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0: 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Son las 12:50.
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1: Es la 1:01. 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
1: Es la 1:18.
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0: Es la 1:33.
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0: 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Es la 1:47.
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Son las 2 con 17 minutos. 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

0: Son las 2:32.
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0: 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Son las 2:48.
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1: Son las 3 con 16 minutos.
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0: Son las 3 con 34 minutos.
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0: 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Son las 3 con 48 minutos.
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1: Ey, Ples, ¿ya vieron quién viene ahí?
2: ¿Quién viene?
1: El prostipiru golfo.
2: Es bien volado.
3: Ay, es bien mentiroso.
1: ¿Qué tienes? ¿Está bien bueno?
4: Buenas. ¿Qué onda, Ples? ¿Cómo están?
1: ¿Qué rollo?
4: ¿Qué onda? ¿Haciendo, vaya?
1: Y agarrando cura.
4: Vámonos, pues, agarra cura,
1: bro. ¡Vamos!
4: Sí, claro que sí,
1: vamos por Caribe.
4: Sí, por Caribe, cerveza, vino, lo que sea, pero... ¡Ey, pero apaguen los celulares, ¿no?
1: ¡Arre,
4: pues, vámonos!

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1: Son las 4 con 18 minutos.
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0: Son las 4 con 32 minutos.
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0: 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Son las 4 con 48 minutos.
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1: Ya son las 5:01. 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
1: Ya son las 5 con 16 minutos.
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Ya son las 5 con 34 minutos. 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
1: Ya son las 5 con 50 minutos.
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1: Son las 6:03.
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días, bendito Dios, es ya este viernes que compartimos con todos ustedes. Muy buenos días, mañana muy buena, fresca, como una lechuga.

Buenos días. ¿Cómo están ya en esta mañana? Me da mucho gusto ya acompañarles en esta hora para estar presentes de aquí amaneciendo. Para quienes desde muy temprano, antes que su servidor, ya están ruleteando, trabajando. Solamente una vez. 6:13, muy buenos días. Buenos días a usted. Vamos a llevar nuestra música.

0: 17 minutos. 6:17. ¡Qué bonito!
1: Frankie Ruiz Vera, buen día, feliz viernes.
0: Pollito, ¿cómo estamos?
1: Porfa, una limosna con don Javier Solís.
0: Ya vas, ya vas.
1: Gracias y bendiciones, pendientes como siempre.
0: Pendientes.

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2: Es 14-14 ya, 14. Ah, espérate vos, bronco. Ay, padre. Ok, vamos a ver, doña Lupis. Voy con doña Lupis. Si ya le agarraron qué música estoy comenzando, es que de 6 a 7 ya tendremos a uno. Ya se lo había comentado. Entonces, el día de hoy ya le escucharon, ya llevo 3. Vamos a ver, doña Lupita, muy buenos días, ¿cómo está usted?
3: Un poquito, muy buenos días, excelente viernes.
2: Ya, ¿no? Viernesito.
3: En sintonía con usted. ¿Será que me puede complacer con una rola de Javier Solís?
2: Venga.
3: En tu pelo. Saludos desde el norte de Candelaria. Bendiciones.
2: Ándele pues, desde el norte de Candelaria y allá por el norte del bulevar también, Héctor.
4: Carnalito, esa que dice sombras nada más.
2: Sombras. Y de ahí sale que a Javier se le conoce como el señor de las sombras. La voz de terciopelo, sencillamente. Bueno, así es que aquí tengo ya sombras. Las van a ir escuchando, ¿vale? Las van a ir escuchando. Ya aquí tengo en tu pelo, sombras. Ali, muy buenos días. Bueno, Ali me mandó nada más sticker. Ahorita van a ver. Buenos días también, igual Almita, ya había comentado. Muchas gracias, que tengan un feliz día. Ali y Almita y todos ustedes que me están escuchando y quienes por alguna razón pues no pueden mandar pues mensajes, ¿verdad? Bueno, ya estamos entonces, hecho. Pero yo les quiero poner ambiente. Yo siempre recuerdo que Javier siempre decía, quiero un mariachi alegre, un mariachi juvenil. Y si ustedes recuerdan, hay un álbum que yo tengo en mis manos. Es de ese álbum. De ese álbum pídanme lo que quieran y de los otros álbumes también. Pero este es el que le hizo el Flaco de Oro. Imagínense cuánta fama tenía ya Javier para que el Flaco le diera un álbum completo. Va la primera.

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1: Ok. Bueno. Vamos a por acá. Yo voy a seguirle con todos ustedes que me están acompañando ya. Ay, este día sí está cargado de nubes y ya como que nos hicimos la costumbre de que pues así amanecemos sencillamente. Y pero lluvia no nos llega. Aquí las lloviznas como que se quedan al tracito de Cash y de ahí para atrás. Llovizna aquí por Corralá, por Pamala. Hoy está más despejado, ¿eh? Hoy sí, nada más hay un centro de nubarrón así bien grande, nada más. Bueno, pues así estamos bien esta mañana. Y vamos a ver, don José. Yo ya tengo una. Y es la que también viene la producción que le hizo la música que dio el Flaco de Oro a Javier. Vamos a ver, don José. Mi estimado pariente.
2: Paquito, buenos días. Espero que estés muy bien. Dios te bendiga con tu hermosa familia.
1: Gracias, mi rey.
2: Tanto bonito programa, mi hermano del alma.
1: Ah, sí, pariente.
2: Que me puedes complacer con Javier Solís. Entrega total.
1: Ah, su mecha, sí. Sí, se viene. Entonces, ahorita yo lanzo. Bueno, sería primero entrega total y me voy con la otro. Lo estoy llevando por álbumes. Un álbum que se llama Fantasía Española. Voy a sacar dos y ya. Y me voy a ir con otros que también igual Javier grabó. Vamos a ver, entrega.

Muy bien, muy bien, muy bien. Bueno, voy a cambiarle ya de este, porque de este álbum también viene. Viene Fermín, viene el organillero. Este es el álbum que le hizo Agustín Lara.

bueno, Javier, te dejo por acá porque me voy a pasar al álbum de 1958. Me usen nada más qué colecciones tengo para ustedes. Cámbiale, mi Juan Carlos, no tengo pues marimba. Entonces no me estás escuchando tú. Bueno, sí, porque ¿cuántas llevamos de Javier? Media hora, más de media hora llevamos de Javier. Bueno, en el álbum que Música Mexicana de Javier Solís, que es Canta Javier 1958, voy a extraer esta canción. Iré por algunos álbumes y esta me parece excelente.

0: 6:44 minutos.
1: El muchacho está durmiendo todavía, Gustavo, oyendo otra. Ah, ese muchacho está durmiendo todavía, Gustavo, oyendo otra estación. Oh, está pidiendo Marín por Juan Carlos ahorita.
0: Es un bestia el Juan Carlos, qué burro. Es que no te estaba escuchando, hermanito. Nada más se lo sacó de chaleco, así nada más. Ah, mendigo.
2: Le tenía que ir a los Pumas para que pida marimba.
0: Ay, ay, ay. Es que este álbum de Javier Solís está muy bueno. Es de 1959, se llama Añoranzas. De este álbum le puedo, híjole, dar Amor Perdido, Sabor de Engaño, Angelitos Negros, Dos Almas, Hoja Seca, Amorcito Corazón, Vereda Tropical, Vereda Tropical. Vamos a ver. ¿O podría ser también la de Mal Pagadora? Nos quedemos mejor con Angelitos Negros, ¿les parece bien? Dicen por acá que no, dicen que no. Dicen que quieren Amor Perdido. Bueno, ahí está.

0: de engaño. Bueno, ahora les invito a escuchar otro álbum de 1963. Y este álbum es una de las creaciones de otro gran compositor de esos años. Javier llegó a tener, desde Agustín Lara, este álbum completo del maestro Luis Arcaraz, álbum completo de don Fernando Zeta Maldonado, canciones de Ferrusquilla. Bueno, vamos a ver qué tenemos acá de Luis Arcaraz, de don Luis Arcaraz, muy flaquito también, igual, por cierto. Este álbum de Luis Arcaraz trae Haz de Corazones, Bonita, Crucigrama, Distancia. El que pierde una mujer no sabe lo que gana, porque si se le va un querer, otro vendrá mañana. Así escribió don Luis Arcaraz. Viajera, Quinto Patio, Prisionero del Mar, que es un álbum brutal este del maestro Arcaraz para Javier Solís. El que pierde una mujer vendrá. Bueno, dice Juan Carlos, que ya me está escuchando.
1: Sí, carnal, tiene razón, los amigos. Estoy durmiendo, estaba yo en otra estación, va.
0: ¡Qué bestia!
1: Está bueno, pone para el mal querido, mi viejo San Juan. Ahora sí estoy con ustedes en la frecuencia de Boom. Dale, carnal.
0: Ay, bueno. Gracias. Bueno, pues, bueno, le creemos a este... A Juan Carlos le creemos que no está escuchando. Bueno, estaba escuchando otra, dice todavía. Vamos a ver de esta de Luis Arcaraz. El que pierde una mujer...

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con Javier Solís. 6:57 minutos. Ustedes me dicen ahorita en un mensaje, quienes me están escuchando. Quienes me están escuchando. ¿Quieren que esta hora que viene ahorita yo le siga con Javier? ¿Ah? Ustedes me dicen, con su voz, quiero escucharlos. Voy al corte. Regreso con el mal querido de Juan Carlos que nos pidió. Y estamos con todos ustedes. Saludos para todos mis hermanitos que me están escuchando ahorita. El Pollito, Juan Carlos, Héctor, ya igual Ali, Almita y toda la gente que también igual está conectada con nosotros, ¿vale? Muchísimas gracias. Voy a hacer un corte entonces y yo regreso, ¿vale? Yo regreso. Ustedes me dicen, ¿sigo o le cambio? ¿Sale? En esta canción ya interviene el maestro Fernando Z. Maldonado. Y se escucha ese mariachi más suave.

0: corte de mensajes y volvemos. ¿Sale?
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2: Son las 7 con un minuto. 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
0: Son las 7 de la mañana. Es la hora de un buen café.
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0: A ver, primer pregunta, ¿le seguimos?
2: Don Paquito, usted sígale, está muy bueno su programa. Es muy bonito recordar aquellas canciones de don Javier Solís, la voz de terciopelo. Lo mejor, lo esencial. Eso digo yo, no sé, para los demás.
0: Vamos a ver, ¿qué dice por acá también Alexito? Muy buenos días, ¿cómo estás, Alexito?
3: Buenos días, Paquito, buenos días. Apenas estamos empezando a escuchar aquí en la obra. ¿Me puedes complacer con una canción? De las higuerillas, la de Busco Otro Amor.
0: Ay, no, papá, estás perdido. Bueno, de la pregunta que yo hice. Vamos a ver aquí, le seguimos con Javier Solís, mi estimado parientito.
3: Seguí, Paquito.
0: Ahí está. Voy contigo también, mi estimado Héctor.
4: Le tenía que ir a los Pumas para que pida Marín.
0: Bueno, así. Bueno, aquí está. Y por acá también igual, Angelito, buenos
5: poquito,
0: días.
5: Poquito, ¿qué tal? Muy buenos días. Buenos siempre días. Es con placer con una rocola, una de los cardenales de nuevo.
0: Otro que no está escuchando, que tengo un especial de Javier Solís. Bueno, desde las 6 lo tengo a Javier, ¿eh? Así es que ya saben ustedes entonces. Voy a jalar una canción de Javier Solís de 1964 que se llama Un Año Más Sin Ti. Este álbum desprende los temas Flor de Azalea. Flor de Azalea, Te Sigo Esperando, Perdida, Que Seas Feliz, Un Año Más Sin Ti y muchos temas más de Javier, ¿vale? Aquí está para usted. Javier Solís.

este álbum de Javier es maravilloso. Oh, mira, este nada más ponle decía yo que este álbum es maravilloso. Esta canción quería escuchar. Los expertos señalan de que es la canción más maravillosa en la voz de Javier.

7:13, 7:13. Voy con un álbum de 1963, otro de los discos de Javier Solís. Y este álbum trae Y Todavía Te Quiero, Pajarito Cantor, Una Limosna, parece aquí ya, Serrana, Sigamos Pecando, Reconciliación, Me Recordarás, Luz de Luna, Amigo Organillero, Espuma, Las Rejas, No Matan, Bárbaro. Bárbaro nada más. Es uno de los álbumes grabado en 1963 y que incluye ese tema, Y Todavía Te Quiero, pero podemos irnos con esta, sencillamente.

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1: ¿Se acuerdan ustedes? Yo quiero luz de luna. Ay, aquí viene, en este álbum.

¿Quiénes de ustedes que nacieron en 1963 coinciden con estos, con este álbum? ¿Quiénes de ustedes? Este álbum grabado en 1963. Y ya de este álbum me voy a pasar a otro, a otros más, hasta donde me dé tiempo, porque no puedo dejar este álbum sin presentarles esta canción.

0: Muy bien, antes de cerrar este álbum de 1963 también, yo quiero dejarlos con un tema que le dio la vuelta al mundo. Y fíjese, curiosidades de la vida. A mí me gusta mucho estudiar la música, los intérpretes de hace años, no los de hoy. Que usted dígame el nombre de un grupo o de hoy. No. Ahí sí, como decimos, estoy perdido. Me gusta mucho los que ya hicieron historia, los que son las grandes leyendas. Y fíjese la historia de la vida de esta canción que viene, porque fue de la película Los Mosqueteros de Dios. Usted recordará, si usted es amante de la música de Javier, recordará que en esta película actúa Joaquín Cordero, que es el sacerdote ponchudo, el que le entra a los guamazos. Resortes, que es el poético. Y Javier es el que concursa para tener recursos en su orfanato. La curiosidad o lo grande fue que ahí se estrena esta canción, pero lo más triste es que cuando ya se lanzaba la película, Javier ya adolecía de un problema hepático que pudo haber sido salvado, pero sencillamente Javier Solís llegó a tener una adicción de comer y a pesar, muchos hielos.
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0: por sobre. Entonces eso fue lo que hizo que Javier tuviera ese problema. Recién operado y le dio por comer hielos.

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2: Bueno, tristemente Javier Solís ya no vio la película. Ya no vio esa cinta, Los Mosqueteros de Dios. Ni la dimensión que llegó a tener esta canción.

0: 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Son las 7 con 33 minutos. 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
2: Bueno, fíjese que es antes el espectáculo, pues no había más, no había redes sociales, ¿verdad? Entendemos. Entonces eran los teatros, eran los espectáculos de carpa, era permitido los circos desde los animalitos más pequeños hasta los más grandes que se puede usted imaginar, los elefantes. Y bueno, para esos años 60 también estaba muy de moda hablar de circo. En ese sentido, el maestro Fernando Zeta Maldonado se inspira para que Javier le cante una canción. ¿Cuál fue esa? Fue sencillamente la actividad que hace un personaje en un circo.

inspiración del gran maestro Fernando Z. Maldonado. Este es el álbum del maestro Z. Maldonado. Y viene estilos diversos, de verdad, que cambian la música de ritmo a bolero. Hay un tema que, según es considerado, un danzón de Javier Solís. Aquí está. Pobrecito de mí. Inspiración del gran maestro. Maestro. Rafael Carrión. Del Mariachi Nacional de Arcadio Elías.

0: horas de especiales para ustedes esta mañana, de 6 a 7. Y de más tiempo, Javier Solís. Muy bien, gracias. ¿Quién por acá? Esa foto sí me ubico. A ver, me mandan fotos por acá, qué bonita. A ver, esta que mandaste es... esa subidita de Belisario. La colonia de aquí, la colonia que se llama, colonia Belisario o barrio. Es barrio colonia Belisario Domínguez, ¿verdad? Bueno, sí la ubico, o quizá yo esté mal, carnalito, pero ahí está, ¿vale?
1: Buenos días, Paquito, qué Oye. Bárbaro, ahora sí te luciste con esa música, felicidades.
0: Gracias, qué bonito su comentario, muchas gracias. Es que hace falta que estos viernes también le dediquemos tiempo a las grandes voces, y vendrán muchos, muchos de verdad que ya han hecho historia. Por eso les digo, escúchenme, antes de pedir su música, escúchenme, para que vean nada más qué perfil llevamos, y ya de ahí lo desprendemos. Javier Solís, el Yaqui, que nunca fue Yaqui, nunca fue de esas tierras nayaritas, nunca, nunca, nunca. Él nació en Tacubaya, ahí. Por eso decía Tintán, Tacubaya, vaya, vaya. Y de a ese rumbo. Y lo comentaba yo esta semana, muchos dicen, ay, es que nacieron con estrella. No, nacieron de la lucha, del trabajo forzado. ¿Qué fue lo que hicieron antes? Javier Solís era carnicero. Era tanto su carestía que fue boxeador. Vean su biografía, un tipo a todo dar. Vean un Pedro Infante que pues, tuvo que ser carpintero, de ahí de carpintería. Un trabajo muy bonito, muy noble. Pues le llegó la suerte también cantando. No sé ni cómo lo escucharon, ¿verdad? Todos tienen su historia. De este álbum dejo la última canción ya, porque voy a tomar otro. El tiempo que me quedan ya unos cuantos minutos. Pero no puede faltar esto. Porque el maestro Fernando Zeta se fijaba mucho en lo que hacía Javier. Por eso, con el maestro Fernando Zeta Maldonado, la dirección de el gran maestro Rafael Carrión, hacen que ese dichito de Javier se convirtiera en una canción.

0: 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Son las 7 con 48 minutos.
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5: Ay, ay, bueno. Ya nos vamos, señores. Ay, no voy a quedar con muchos álbumes. Me falta. Uy. Uy, bueno, el señor de las sombras, el señor de terciopelo, qué voz maravillosa, la voz de terciopelo. Si hablamos de Javier, no puedo dejar este álbum.

bien, correcto. Ya casi en la recta final en esta hora por la mañana. Les agradezco mucho su compañía. Yo espero haber cumplido con un objetivo, llegar con todos ustedes en propuestas musicales diferentes.

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2: Bueno, quedó mucha música pendiente, muchísima, muchísima. Así es que yo les quiero dar un tema, antes de despedirme, un tema que quizá no fue tan promovido como otros que ya conocemos, ¿verdad? Pero esta canción con la que quiero cerrar y otra con la totalidad, ¿no fue quizá para usted conocida de Javier Solís? Yo espero que sí me equivoque. Hoy diga usted, sí la conozco, ¿quién dice que no? Así es que yo cierro con esto, ¿vale? Es una canción bellísima del Jackie, nuestro gran Jackie. El especial de este viernes, Javier Solís. Excelente día, ¿vale? Para que no dude usted, ¿cómo se llama esta canción? Se llama sencillamente Desierto.

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1: Son las 8:01. 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
1: Ya son las 8 de la mañana.
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1: 8 de la mañana en punto. 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
1: Son las 8 de la mañana. 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
0: Ándele, vámonos entonces.

8:12, 8:12, en esta hora por la mañana. Muchas gracias. Vamos a dar comienzo ya todo lo que son los grandes clásicos para que vayamos surtiendo los, por acá le llamamos así, los maravillosos noventas, ¿verdad? Ochentas. Así, sencillamente. Muy buen día. Siga con nosotros. Y créanme, va a disfrutar lo mejor de nuestra música en esta hora por la mañana.

0: con 13 minutos. Antes de ya irnos de lleno, voy en ese viernes contigo, Raulito.
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0: 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Bueno, ya está. 8:18 en esta hora por la mañana. Y estoy de vuelta con ustedes.
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2: 8:19. Quiero agradecerle a mis amigos los Gavilanes. Es un club cabalgante del municipio de Chimol. Festejan un aniversario más. Y bueno, pues muchas gracias por la invitación. Invitado de honor. Muchísimas gracias, de verdad. Y vamos a trabajar mañana con ellos, sabadito. Haremos una cabalgata muy bonita. Ellos montados, yo grabando, yo haciendo lo propio. Y bueno, cuidándome también de esta bendita lumbalgia. Bueno, aunque usted no lo crea, traigo hasta almohada. Porque sí te cansa también estar 4 horas sentadito, así es que ya. Pero hay que echarle ganas a la vida, yo no me rajo. 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Feliz, feliz de estar con ustedes en este clásico.
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0: Paquito, buenos días. ¿Será que puede complacer a él con la canción de Mujer Amante de Rata Blanca? Creo que así se llama la canción. De Rata Blanca.
1: Rata.
0: Que tenga buen día, don Paquito. Que estamos en sintonía. Un saludo para su audiencia que está siempre firme en la mejor estación de la región de Comitán.
1: Gracias, carnalito.
0: El mundo completo.
1: Porque sí te canta. No, hombre, con eso.
0: Saludos, papacitos, bendiciones.
1: Gracias, mi Gabriel.
0: Estamos en sintonía, echándole con todo el trabajo.
1: Ándale, pe carnalito, tú por esa región de Tiolacho para abajo, ahí del Triunfo, pues vaya, del Triunfo, esos lugares también de la zona de producción también, ¿vale? Así es que vamos a entrar de lleno. Dice Rata Blanca: si esta vida tan solo es un sueño, solo sé que en tus brazos quiero despertar.

0: son con 32 minutos.
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0: Son las 8 con 32 minutos.
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12: Recordando los grandes clásicos, los grandes clásicos, también igual. Ochentas, por ejemplo, aparecía Saúl Hernández con Caifanes.

0: Paquito, buenos días. Un saludo para mi padrino Jorge y la burra que andan ahí en Trinitaria. Y si puede pasar rayando el sol de Maná.
1: Rayando, muy buenos días. Ah, ¿qué está haciendo por la burra? Pregunto yo, ¿qué está haciendo? Ah, qué bárbaros son, por Dios santo. Bueno, ya estamos de vuelta en este momentito con todos ustedes. Y también igual, vamos a ir ya dándole un toque sabrosito diferente, ¿no? Hombre, y van a ver, así como el periquito está anunciando que habrá unas modificaciones en las programaciones, ahora vamos a reforzarlo mucho más todo esto. Ahí se van a dar cuenta, ahí se van a dar cuenta rápido, ¿vale?

0: Imagínate, es más fácil llegar al sol que a tu corazón. No, te chamuscas, quedas pelas por completo. ¿Qué pasó, sargento?
1: Don Paquito, buenos días, buenos días. Paso, bueno, menciona la de Luz de Día de Lunitas Verdes, porfa. Excelente día.
0: ¿No sabía?
1: Luz de Día de Lunitas Verdes.
0: A ver, déjame checarlo. A ver, no sabía. A ver, papacito, no. No, chaparrito, no, no, no, no, no sabía. No, carnal. No sabía, no. Yo no sabía tampoco. No, no, apareció, papá.
2: Quito, buenos días. Un saludo para don Evandro y su ayudante, Alex, que nos escuchan en el Panteón de las Granadas.
0: ¡Qué bárbaro, por Dios!
2: Gracias.
0: ¡Qué lugar tan romántico donde me están escuchando! Donde todos descansan, ¿verdad? No sé, no me sé mucho ese chiste, o no sé, que decían en el panteón, había frente una cantina, y en la cantina decía, aquí se está mejor que enfrente. Y los del panteón pusieron, los que estaban enfrente, aquí están, algo así. Bueno, es que no se fue nada, no se escucha bien. No sabía, ¿no? Ay, sargento, desenreda más tu lengua, güey. Bueno, ya está. Bueno, sí, ya te cacté en este momento. Es un clásico esa. Pero sí, nos da tiempo y regresamos rapidísimo. Enanitos, Marciano Cantero.

0: Mi buen Paquito, muy buenos días.
1: ¿Qué dice? ¡Ah, doctor Nucamendi!
0: Es un gusto despertar y escuchar esa buena música que tienes.
1: ¿Ah, qué le parece? ¿Qué le parece, mi doctor?
0: Un saludo de tu amigo, el doctor Nucamendi, y estaba escuchando, a lo mejor la canción que te pidieron es Luz de Día.
1: Es correcto.
0: Y la canta de Enanitos Verdes, sí, y Hombres G.
1: Qué bárbaro, mi doc, qué bárbaro, por Dios santo. Muchas gracias, mi doc, gracias, gracias. Y bueno, ¿cuál sería, doctor Nucamendi? A ver, dime una de tus favoritas. Una que recuerdes, ¿eres ochentero o noventero? ¿Cuál podría ser? A ver si el doctor Chama me puede todavía mandar mensajes. Si no es que ya está en el quirófano, ya. No, no, para nada. Bueno, ya está. Ya, sí, me puso por acá el sargento que es Luz de Día, Luz de Día. Yo escuchaba No Mi Vida, entonces no daba yo. Bueno, así es que, doctor Chava, a ver, yo creo que ya se desconectó el doctor Chavita, ya, ¿verdad? Bueno, corte de mensajes y volvemos. Y yo vuelvo con un tema de los tenores que tuvieron gran éxito, que lamentablemente ya uno de ellos falleció por ese tema del COVID. Pero siguen ellos, el Chivo. Regreso con usted.
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8: 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La versión original de este tema es de la estadounidense Toni Braxton. Y Givo, regresa a mí.

0: Son las 9 de la mañana.
1: 9 de la mañana.
2: 9 de la mañana.
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1: Bueno, de vuelta, mi Omarcito. Muy buenos días, carnalito, ¿cómo estamos? A ver, dime, comenzamos nuevamente. Estamos activándonos, ¿vale?
2: Sofito, ¿cómo estás? Muy buenos días.
1: Aquí en la orden, papá.
2: Vamos a saludarte nuevamente.
1: De verdad que
2: aquí
1: sí.
2: Aquí escuchando nuevamente los clásicos de los 80s, 90s y demás.
1: Y ya viene reforzado.
2: Oye, escuchando la canción que tiene hasta el fondo, me recordó también una balada excelente en inglés que también le hicieron famosa en español. Se llama Sola Una Vez Más, de Celine Dion. No sé si puedes complacer. Gracias, Paquita, excelente viernes, fin de semana. Nos escuchamos en ese rato todavía.
1: Sí, mañana también igual vengo, igual de 7 de la mañana, porque pues también viene el periquito. Bueno, espero que venga mañana. Al rato le pregunto y le voy a decir, oye tú, canijo cotorro, ¿vas a venir mañana o qué? Si no, me la aviento y me la chuto de ahí hasta el mediodía. No, mañana sí me voy tempranillo porque tengo actividades. Y y bueno, pues mis carnalitos, los Gavilanes, que es una cuadra de cabalgantes, pues me invitaron así de manera muy especial. Y voy a estar con ellos. Y en respuesta a ese cariño y amistad que tengo con mis amigos los Gavilanes, pues les voy a hacer una producción. Así es que ya está todo el equipo preparado. Más de 20 personas en el staff. Cámaras, videos, drones. ¡No, hombre! ¿Para qué te cuento? ¿Vale? Bueno. Sí, está esa canción de Celine Dion. Sí está. La vamos a poner completita.
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1: Son las 9 con 14 minutos.
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7: Bueno, las fotos les agradezco mucho que me mandan imágenes. Ahí algunas las identifico, de donde me mandan algunas fotografías, pero otras están cañón, de verdad, ¿eh? Fíjese, noventas, ¿quién apareció con una canción en los noventas? Fue él, sencillamente.

0: nuestro doctor. Ya viene nuestro doctor. ¿Dale? Bueno, pues corte de mensajes. Ya viene el doctor Medina y Raulito.
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0: buenos días, ¿cómo están? Por Dios santo, y en este día viernes, el cuerpo lo sabe, ya lo sabe. Doctor, sabe, ¿cómo está usted?
1: Bien, don Paquito, gracias a Dios, un saludo muy afectuoso a todo nuestro amable auditorio, gracias de verdad por su preferencia, les agradecemos que nos escuchen y que acudan con nosotros a atenderse.
0: Correctamente. También está con nosotros un destacado amigo que también en el ramo farmacéutico ya es conocido, ya le entregaron su reconocimiento y todo lo demás también. Raulito, ¿cómo estás?
2: Y más, ay sí.
0: Y más.
2: Buenos días, ¿verdad? Paquito, saludos, aquí estamos ya a sus órdenes.
0: Es viernes, sí, ya,
2: el
0: ya.
2: El cuerpo lo siente.
0: Sí, la verdad que sí. Y ahorita, aquí amigos que están escuchando antes de entrar al aire, ya ya le dije, no, oye, no.
2: Estremezco como así el chavo.
0: Sí, te le dije, no, mira mi columna, mi espalda, ¿qué tengo, doctor, por Dios santo?
1: Ahorita venías comentando, precisamente le iba a don Raulito, le preguntan a una conductora ahorita, ¿y tú por qué no perreas? ¿Te afecta tu moral?
0: Ajá.
1: Dice, no, me afecta mis articulaciones.
0: Sí, ya, es que ya, sí.
1: Ya, eso solo los chavitos.
0: En la edad de un adulto, ¿qué lo en los articulaciones lo empiezas a sentir más? Porque ahora ya también, sí, claro, ya me quitaste eso de que ya no los problemas de huesos, no.
1: No, los huesos no duelen.
0: Los huesos ahí siguen.
1: Las articulaciones sí son, sobre todo hay trayectos nerviosos en algunas articulaciones que llegan a afectar demasiado, como en el ciático, que pasa encimita de la articulación de la cadera y queda comprimida con un músculo ahí. Y la gente se queda mucho dolor y dice la gente, me duele la nalga, me duele los huesos de la cadera, dice.
2: ¿El dolor ciático se cura, doctor? Es una pregunta que siempre hacen los pacientes.
0: Sí.
2: ¿Se cura el
0: dolor? ¿Tiene cura?
1: Por supuesto. Bueno, al menos todos los pacientes que hemos tenido nosotros han salido adelante exitosamente. Sí, y hay pacientes, ahí están las pruebas, que han tenido 10 años, 20 años con el dolor. Llegan, les damos su tratamiento y se les quita rápido.
0: ¿Cómo lo confundimos estos dolores con ciática? ¿Es ciática?
1: El nervio se llama ciático, la enfermedad se llama ciática.
0: Ajá.
1: Hay ciertas claves, nosotros tenemos que... Es algo que poca gente sabe, pero nosotros a nivel internacional hay unas claves de las enfermedades, todas por ahí los van a ver mucho en muchas recetas del sector salud. Aparecen unos números y la clasificación de las enfermedades. Entonces esa enfermedad aparece como lumbociatalgia.
0: Lumbo.
1: Que es la enfermedad correcta, o el nombre de la enfermedad correcta. Lumbociatalgia, eso hace referencia a que el nervio viene desde la columna lumbar y afecta ya el nervio ciático. Ahí se juntan cuatro nervios para formar el nervio ciático, que es el nervio más grande de nuestro cuerpo, y por eso produce a veces incapacidad hasta para tocar el suelo. La gente dice, me da toques, no aguanto el dolor.
0: ¿Ya viste que traje mi almohada ya?
1: Sí, pues, y eso, don Paquito, puede dejarlo incapacitado de un día para otro. Hay gente que se acuesta a ver películas o se siente en su oficina y de repente ya no se puede levantar, ya no puede ni dar un paso porque se contractura.
2: ¿De ese tamaño es la afectación?
1: Sí, cuando hay una crisis aguda de una lumbosacralgia.
0: Y de repente como que ya camino como Charles Chaplin.
1: Sí, y eso es algo importante lo que dice don Paquito. Es muy importante que sepan que no deben agarrar vicios para deambular, para caminar, porque yo tengo muchos pacientes de columna, de ciático, de rodilla, que ya los tratamos y aún así llegan falseando el pie o rengueando, no sé cómo le digan acá, pero se llama claudicando.
2: Renqueando.
1: Claudican y les digo, ¿qué pasó? ¿Por qué camina así? ¿Le duele? ¿Le molesta algo? No, ya no me duele nada, pero es que ya me acostumbré. No hagan eso porque se van a volver a lastimar. Entonces, una de las cosas principales, cuando algo les moleste, no empiecen a tomar vicios para caminar, porque eso los va a torcer o les va a empeorar su enfermedad cada vez más.
0: Ahora sí, le voy a decir, doctor, sí quiero que me hagas una revisión.
1: Sí, don Paquito, ¿cómo no?
0: Claro, le dijiste, pues, ¿cómo es lo de los huesos, no?
1: Sí, todos los nervios principales vienen del cerebro, viene como una colita. Que llega hasta desde el cerebro hasta la colita, y de ahí van saliendo entre las vértebras los nervios que van para todo el cuerpo. Son de diferente tamaño, claro. Salen dos pegaditos, el que lleva la orden del cerebro de, por ejemplo, toca ese objeto, y el que lleva la respuesta. Y ya cuando toca el objeto, pues es un objeto redondo, está frío.
0: Hay que tomarle mucha importancia, Doc, lo que dijiste ahorita. El acostumbrarse a que dices, ya sé que todo no, pero mira cómo vienes caminando.
2: Los hábitos, ¿verdad?
0: Sí, exactamente, Raulito, es eso.
1: Sí, la gente se acostumbra, pero porque tiene años ya con la molestia. O a veces no hay tanto dolor, pero como no quieren apoyar una rodilla, no quieren apoyar la cadera, se comienzan a contonearse de tal manera que ellos tengan una forma de caminar que no les produzca tanto dolor. Pero eso solo va a empeorar la enfermedad.
0: Doctor, me preguntan, ¿diferencia entre un dolor entonces de espalda y una ciática?
1: Eso hay que hacer una revisión. Miren, hay una cosa importante que quiero decirles ahorita para diferenciar un diagnóstico de otro, porque no es sencillo. Uh-huh. Yo he tenido pacientes, les voy a poner un ejemplo, ejemplos extremosos.
2: Irreales.
1: He tenido pacientes que llegan caminando sin dolor, con la columna fracturada.
0: ¿Cómo?
1: Y tengo fotos y tenemos registro de todo, pues si alguien tiene duda, con mucho gusto se lo demostraré.
2: ¿Por qué pasa eso, doctor?
1: Pasa porque al momento de que la fractura sucede alguna de las vértebras, de alguna manera, eso es impredecible. La médula espinal se acomoda en su canalito de tal manera que no sufre ninguna lesión. Y ahora nos vamos al otro extremo. Hay pacientes que tantito se comprimió el disco, que puede ser su caso, por ejemplo. Tantito se comprimió el disco. El disco tantito tocó la médula y ya vienen ahí los dolores fuertes. Hay pacientes que tengo que les hemos tenido que poner su suero con todos los analgésicos y sedantes, porque esos no van a responder ni siquiera a las infiltraciones. Les tenemos que quitar el dolor, se llama un coctelítico, les quitamos el dolor de la columna. Los sedamos, incluso los dormimos un ratito para quitarles el dolor, y cuando les hacemos su resonancia magnética resulta que solo es un cachito que le está rozando ahí, pero le está dando mucha molestia. Entonces aquí, en el caso de diferenciar una lumbalgia de una lumbosciatalgia, es una revisión clínica.
0: No te preguntan esto, dice por fecha, dice por días me da el dolor, tomo antibióticos y se me quita, pero vuelve.
2: Analgésicos.
0: Bueno, ¿es analgésicos, papá?
1: Sí. Ya saben, no estén entreteniendo las enfermedades con los quitadolor, dijera la gente.
0: A ver, ahorita dijiste antibiótico, analgésico. ¿Y el antibiótico qué?
1: El antibiótico es para las infecciones, para las bacterias.
0: Ajá.
1: Porque son seres vivos, por eso se llama antibiótico.
0: Anti.
1: Y analgésico es que causan analgesia. Detienen. Algia quiere decir dolor.
0: Ajá.
1: Entonces, analgésico que quita el dolor. Pero quitarse el dolor no es quitarse el problema, eso
0: esa
1: siempre.
0: Esa tu frase, doctor, me mata.
1: Quitarse el dolor no es quitarse el problema. Hay que quitar el problema para que se quite el dolor.
0: Uh-huh.
1: Entonces hay que resolver el problema que tenga para que deje de estar tomando analgésicos, porque si no, solo entretienen las enfermedades. Hay muchos pacientes, les digo porque este es un caso real, respecto a los antiácidos, ya dijimos antibióticos, analgésicos, antiácidos. Hay un pacientito que tomaba antiácidos, años tomando antiácidos, hasta que le mandamos hacer una endoscopía y encontramos un cáncer ahí ya avanzadito. Entonces por eso es importante hacerse las revisiones necesarias, y la clínica, nada va a sustituir la clínica, ¿eh? Aún los estudios de ultrasonido, resonancias magnética, la clínica es muy importante, y les repito, de verdad, se los puedo demostrar. Pacientes, tuve una paciente fracturada de su columna, ahí tengo las fotografías, y llegó caminando. Ella no llegó por dolor, llegó porque sentía un hueso fuera de su lugar en la espalda. Y sí, efectivamente era la costilla, que al fracturarse la columna se giró la costilla y se veía como una bolita de hueso. Entonces a ella le mandamos hacer, para empezar, una tomografía con reconstrucción, que son tomografías que se ven muy bonitas. Pero esa es otra cosa que ahorita, doctor, que mejor se los quiero
0: aquí
1: decir.
0: También igual hemos platicado de eso y dicho con todo respeto, quien lo haga es responsable, porque aquí en Comitán también igual ya hubo hace años una persona que fue demandado por las prácticas de ser huesero. Y bueno, creo que la persona adulta fue que llegó y era el problema de la espalda. Y después de ahí, su problema fue que ya no la movieron y tuvo que salir en silla de ruedas. Entonces, ese tema que ahorita estás hablando, ahorita, doctor, no me quiero salir. Porque esa situación está, amigos del auditorio, Raulito, que si esto lo dejamos pasar, ¿qué va a pasar, doctor?
1: tenemos varios casos en la clínica que han llegado de gente que ha sido gravemente lastimada por los hueseros. El caso, uno de los casos más graves que me acuerdo ahorita, para que tengan cuidado, fue de un niño que yo me molesté, una niña, me molesté pero mucho con los papás. Incluso yo les dije, ustedes adultos, háganse lo que quieran, vayan con el huesero, con el brujo que si quieren, pero a los niños, por favor, uh-huh, llévenlos con el doctor, porque esa niña se fracturó su bracito. Normalmente quedan estables las fracturas, no se mueven, pero la llevaron con un huesero, entonces terminó rompiéndole lo que le quedaba del huesito.
0: Ay, madre.
1: Le complicó su brazo y lo tuvieron que amputar aquí en el materno. Lo mandamos ahí porque yo ya no tenía nada que hacer ahí. Se le complicó por haberla sobado. Y hemos tenido otros casos donde por tratar de romperle el espolón, le pegan con un martillo y le rompen el tobillo. Tenemos varios casos. Otro con un problema de una cadera, que fueron y lo sobaron. La cadera estaba estable. Yo le sugerí que se operara, pero van y lo soban y entonces eso provoca embolias porque hay un sangrado ahí y también les provocan la muerte por la embolia que se forma ahí entre los gases de la sangre y los coágulos de la sangre y hacen una coagulación general. Los pacientes de fractura de cadera, si no los atienden, pueden embolizar, para que también tengan cuidado.
2: Ir al médico, eso, como siempre, es la recomendación.
1: Es que la revisión clínica y el diagnóstico, que siempre lo comentamos aquí, sí, es lo importante. El diagnóstico. Tengan mucho cuidado con las fracturas, con las zafaduras, como dicen aquí, las luxaciones.
0: Sí. Uh-huh.
1: Pero el médico es el que tiene que determinar.
2: Pero doctor, una buena, perdón que me meta un poquito, una buena cantidad de las consultas en general son por dolor. Es la mayoría de pacientes, ¿sí?, van por dolor, ¿verdad?
1: Así es, aunque yo siempre se los he repetido aquí, cuando vean que ya no caminan bien, que ya se doblan, que ya tienen vicios para caminar, que ya claudican o que ya las rodillas las ven dobladas hacia adentro, hacia afuera, ya es momento de atenderse. No esperen tener dolor, porque ya cuando tengan dolor ya va a ser un poquito tarde.
0: Te mandan saludos, doctor, y ya por acá, déjame checar y te voy a mensaje.
1: Gracias, saludos.
0: Te mandan saluditos y dicen, yo tengo un problemita que voy dándome cuenta de que no es dolor, sin embargo, siento que mis piernas tengo algún problema porque he revisado mis zapatos y se me están desgastando solamente de un lado.
1: Así, ese problema puede venir desde la cadera. Por eso se tiene que hacer la primera revisión que hacemos nosotros para revisar ahí sí la longitud de los huesos, las articulaciones, la postura. Se llama marcha y estación de pie. Es la primera revisión que hacemos nosotros para revisar las articulaciones. Entonces lo ponemos a caminar al paciente, vemos cómo camina, lo ponemos de pie y ya de ahí vemos si tiene un hombro más caído que otro, si la columna está torcida, si la cadera está chueca, si hay un pie más corto que otro, si la rodilla está en genuvalgo, genuvaro, o si los pies están metidos hacia adentro, hacia afuera. Pero todo eso se tiene que revisar para determinar cuál es el tratamiento adecuado para ese paciente. Porque sí, normalmente cuando se desgasta un zapato de un solo lado, sí hay que ver de inmediato cómo está la marcha y estación de pie.
0: Doctor, dice, soy deportista y le tengo miedo a algunos golpes, pero más comúnmente ha sido mi tobillo, pero yo siento como que al caminar ya no estoy bien. Igual también, ¿qué recomendación da, Doc?
1: Habría que revisar para empezar la edad del paciente. ¿Y qué tipo de ejercicio realiza? Porque si es fútbol, pues el fútbol normalmente hay que jugarlo hasta los 35 años máximo. Ahí
0: terminación 17, 15. Mándame, por favor, tu edad, ¿sale? Para que el doc...
1: ¿Ah, mi edad?
0: No, el doc es un pollo.
1: No, ya.
2: Igualito que yo.
1: Ya hay fecha de caducidad.
0: Sí.
1: Don Ralito y yo, pues, somos
0: 27. 27 dice que tiene.
1: Está muy joven. Normalmente las lesiones en los jóvenes de rodilla, tobillo, cadera, columna, es algún defecto genético. Debe tener algún problema seguramente en la rodilla que perjudique el tobillo, o tal vez algún problema plantar con los arcos del pie que no apoya bien y por eso se dobla su tobillo. O tal vez alguna lesión antigua que ya tenga ahí.
0: Se dan muchos golpes, ¿no?
1: Sí,
0: en el deporte.
1: Sí, simplemente corriendo pueden, nos sucede mucho en el ejército. Sí, como a veces no corremos en pista, ¿verdad? Corremos en el cerro, corremos en arena, en el desierto, hemos corrido y se doblan los tobillos. Nada más que sí te tomen en cuenta que las lesiones ligamentarias tardan mucho en sanar. Si ustedes se dan cuenta, un futbolista se lesiona una rodilla, se lesiona un tobillo y lo dejan hasta casi un año sin jugar, hasta que se recupera, porque los ligamentos tienen poco flujo sanguíneo. Entonces, para que se pueda recuperar, se llevan mucho tiempo. No tiene una cicatrización rápida como la piel, que tiene mucha circulación sanguínea. Alguien se hace una herida y a los 3 días ya está cerrando, a la semana ya está completamente cerrado. Pero los ligamentos son zonas que tienen poca vascularización, poco llenado de sangre, y por eso tardan mucho tiempo para recuperarse. Tómense el tiempo necesario que les diga el doctor.
0: Rompiéndose los ligamentos, ¿qué va pasando, doctor?
1: No, se van dañando y con la edad se va haciendo peor el asunto. Él tiene 27 años.
2: ¿Ya no se regenera?
1: Si deja ese problema. Él tiene 27, hasta los 30 puede tener una posibilidad de que regenere o que, de que su cuerpo se recupere al 100%, pero después de los 30 años va a costar
0: mucho más trabajo. ¿Los ligamentos se pueden regenerar todavía?
1: Sí, se pueden sanar, se pueden cicatrizar. Uh-huh. Pero hay que ver, porque hay esguinces que pueden ser de primer grado, que son las fibritas parcialmente rotas, de segundo grado, que puede tener hasta la mitad del ligamento, o las de tercer grado, cuando ya se rompen completamente los ligamentos.
0: Doctor, te mandan saludos, y esta pregunta no sé si sale o está dentro de lo que estamos hablando, esta situación de la columna, la espalda, y ahorita que me están mandando un poco de esos, ¿le llaman esguince?
1: Sí, es lo que estaban comentando.
0: Los esguince. Doctor, dice, no sé si sea lo mismo, dice saludos, pero a mí me dan mucho calambre, a veces pienso que son mis nervios, dice.
1: No, ahí no tiene nada que ver los nervios.
0: Los calambres son...
1: La principal causa de calambre en las personas es la deshidratación. Es la principal causa. No hay suficiente consumo de agua, no hay una suficiente hidratación y vienen los calambres. También en los músculos que no se ejercitan y que de repente los ejercitamos, también pueden producir calambres porque no están acostumbrados al desgaste.
0: Es cierto, doctor. No sé, Raulito, si también tiene la misma opinión o te ha llegado. Hay gente en la farmacia de que los calambres son muy comunes en los embarazos.
1: Así pues, sí. Bueno, ahí recuerden que es una situación muy especial los embarazos. La mayoría de los nutrientes los va a tomar el bebé de donde sea. El calcio lo toman hasta de los dientes de la mamá. Ajá. Luego les duelen los dientes a las embarazadas. Sí, ellos van a tomar lo que necesitan y el cuerpo se lo va a dar. Y va a dejar en una indefensión a la mujer. Por eso es muy importante cuidar a una mujer embarazada. Ajá. Desde que empiece el embarazo ya se tienen que empezar a cuidar, llevar una adecuada alimentación, una adecuada
0: nutrición. Entonces, a ver, para que no nos perdamos, está interesante eso. Entonces la calcificación es importante. Pero
1: por supuesto,
0: no,
1: pero... el calcio, también la deficiencia de calcio puede producir calambres. Uh-huh. Magnesio, que casi la gente, una de las principales fuentes del mejor magnesio, yo a veces veo que venden que un bote que con un magnesio 1, magnesio 2, 3, hasta 4 magnesios. Ajá. Y le digo, cómanse un puñito de semillas de calabaza, pero poquitas también, no exageren. Y esa tiene el magnesio suficiente para que no le vaya a dar a usted calambres.
0: Es pepita, doctor.
1: Pepita tostada, ¿no?
0: Cuando vayas a Chiapa de Corzo, vas a ver esa comida de Chiapa de Corzo, así todo asadito, así con su pepita encima, ¿eh? De cochi.
1: Hay que ir.
0: Doctor, entonces...
1: Los calambres tienen mucho que ver con los electrolitos, más que con los nervios. Y les digo, la primera causa es la deshidratación. Tomen una agüita, tomen su suerito oral, sobre todo en tiempos de calor. Y si hicieron ejercicios, bueno, ahí sí va a ser un poquito más, de recuperar más electrolitos.
0: Bueno, yo le voy a echar un bolazo a Raulito, porque si quieren sueros... Ya, para lo que quedan de sabores y todo, ¿no?
2: Ahí está en oferta.
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2: siempre,
0: ¿no?
2: Sí, siempre, para la temporada. Claro, pero doctor, yo quiero preguntarle, que usted tiene muchos pacientes diabéticos, doctor, y les lleva su control, efectivamente, pero también hay un dolor en los diabéticos, que es el dolor neuropático.
1: Sí, esos son dolores muy especiales, que son solamente... en pacientitos como la diabetes o los hipertensos. Se presenta de diferente manera, ¿no?
2: Pero
1: nada,
2: es muy común cada vez también en los pacientes.
1: Eso es casi el pan de cada día de las personas con diabética, la neuropatía diabética, que se da principalmente como alteración de la sensibilidad en los pies, que es donde se acumula la mayor cantidad de azúcar. El azúcar pesa, y entonces el flujo sanguíneo mayor está de las rodillas hacia abajo. El paciente regularmente está sentado, está parado, y entonces dura mucho tiempo acumulada el azúcar y va produciendo un deterioro en los nervios y en los tractos vasculares también del pie, uh-huh, de tal manera que provoca sensaciones dolorosas muy distintas a las que habitualmente se tienen. Y entonces el paciente dice, oiga, me queman los pies.
2: Sí, así dice el paciente.
1: Pero no hay nada que le queme, ¿verdad? Es un dolor, pero así lo siente. Uh-huh. Me arden, no hay nada que le produzca ardor. Me hormiguea.
0: ¿Tampoco?
1: No, pero es que ellos así sienten el dolor porque el nervio está
0: porque
1: como
0: descompuesto
1: el sensor.
0: En televisión anuncian un medicamento.
1: No. Para las neuropatías tienen sus propios medicamentos y también hay que usarlos con mucho cuidado. Uh-huh. Las neuropatías, por ejemplo, en el paciente diabético podemos usar los antineuríticos de manera correcta y de manera libre, pero hay otro tipo de problemas, por ejemplo, en caso de las lumbalgias, que si nosotros metemos muchos antineuríticos vamos a sedar mucho el nervio y vamos a producir a lo mejor un poquito de debilidad en las piernas. Por eso hay que tener mucho cuidado cuando vamos a, no nada más tengo dolor y ponte esto, tómate esto, a mí me dieron lo otro. No, vayan al médico para que el médico determine qué medicamento se le va a administrar. Uh-huh. Aún así, los diferentes tipos de antineurítico tienen una manera muy distinta de actuar, no todos son iguales. Y hay que aclararle al paciente, a veces me tardo explicándoles, pero prefiero eso, a que ellos... Como tienen ahora la costumbre de irse a internet, ¿verdad? A revisar.
2: Con el doctor Google.
0: Sí.
1: Y porque luego regresan los pacientes. Oiga, ¿por qué me dio este medicamento si yo no tengo ataques, no tengo convulsiones? No, es un antineurítico, sirve para muchas cosas. Entre esas, los ataques, pero también sirve para las neuropatías diabéticas. Entonces, los medicamentos tienen miles de usos que son, para eso estudia el médico, para saber cuándo se van a administrar y por qué se van a administrar.
0: Bueno, mi doctor. Vamos cerrando porque aquí, para quienes gusten, alguna tarjetita del doctor Medina. Raulito, lo tienes en la farmacia, ¿verdad?
2: Sí, cómo no.
0: Porque
2: Paquito, tenemos ahí toda la información para que...
0: ¿Médico militar, teniente coronel?
1: Así es, pues es la razón por la que don Raulito dice el jefe Medina.
0: ¿El jefe Medina? ¿Por qué?
1: Porque en el ejército están divididos los grados. Los primeros grados de soldado a sargento primero se llama personal de tropa.
0: Ajá.
1: De subteniente hasta capitán primero son grados de oficiales.
0: Ajá.
1: De mayor a coronel son los grados de jefes. Y mi grado entra en medio ahí justo en teniente coronel. Es mayor, teniente coronel y coronel. Entonces mi grado está en la categoría de jefes del ejército.
0: Ajá.
1: Y luego ya vienen los generales.
0: Ah.
1: Esos son todos personal de tropa, oficiales, jefes y generales. Y mi grado de teniente coronel está en el grado de jefes del ejército.
0: Así. Ah,
1: por eso muchos compañeros llegan a buscarme a la farmacia.
2: No me da razón si está el jefe Medina, así me dicen ellos.
0: Ah, sí.
2: Ahí yo,
0: el jefe Medina.
2: Quise pasar con él, ahorita vamos a...
1: Nosotros a los oficiales, oiga, oficial para acá, pero nosotros no, nosotros somos jefes. Jefe mayor, jefe teniente
0: coronel. ¿Dónde estudiaste de medicina?
1: En la Universidad del Ejército y Fuerza Aérea, en la Ciudad de México, en la Escuela Médico Militar, Lomas de Sotelo. Una escuela que en mis tiempos, ya ahora cambiaron un poco las cosas, pero en mis tiempos la carrera, 8 años desde que entrábamos.
0: Uh-huh.
1: Y la escuela prácticamente como tal no existía. Nuestra formación estaba una torre grande que mucha gente pensaba que era donde nosotros vivíamos, y esa torre grande que estaba ahí eran solo laboratorios. Porque a nosotros... nos educan por una parte como científicos,
0: uh-huh,
1: estudiar bien la química, la fisiología, la histología, pero a nivel así
2: que
1: muy,
2: quizás sea lo más
1: muy
2: importante
1: rebuscar.
2: De la medicina,
1: y entonces,
2: para poder diagnosticar bien.
0: Doctorcito, así muchísimas es, gracias, bien. Raulito, ya nos quedamos ya que les gusten algunas, sí, porque ahí viene por el perico ya.
2: Óigame, ¿no?
0: 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Ya lo tienes el teléfono, sí, ¿verdad?
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0: 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Me parece muy bien. Gracias, Raulito. Gracias, gracias, doctor Medina.
1: Gracias, don Paquito.
0: Gracias, jefe Medina, le voy a decir ya, jefe Medina.
1: Saludos afectuosos a nuestro auditorio y nuevamente gracias por confiar en nosotros. Nadie.
0: O sea, si fuera yo, te fuera yo raso ahorita.
1: solo 9 años dure soldado raso, no puede.
0: Sí, pues más. Yo quise ser igual piloto aviador, pero como me mareo, ya no. Así que ya no. Bueno. Nos vamos a este momentito. ¿Qué pasó, carnalito? Dame chance ahorita. ¿Qué pasó, mi estimado Héctor?
3: Quiero mi chichi.
2: El humor no falta.
0: Bueno, vámonos entonces. Feliz mañana. Te pasas, Héctor, te pasas. Mañana de 7 a 9 aquí estoy por acá.

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1: Ya son las 10 con 2 minutos.
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3: Son las 10 de la mañana.
4: 10 de la mañana.
5: Son las 10 de la mañana.
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0: Nos arrancamos arriba en cumbia, mi gente, pero esta vez con el señorón Cosme Tadeo. Gracias por la presencia.
1: Gracias, amigos, los de Cuellar, gracias por esta bonita invitación. Es un placer. Echarle.

0: Mi gente bonita, muy buenos días, ¿cómo están? ¿Cómo andan? ¿Qué rollo? ¿Qué highs? Ahí me van a disculpar, voy a estar solo ya que aquel no va a poder venir. De hecho, me avisó en la mañana que tenía, se le atravesó aquello. Y a ver, amigo. Y pues, por lo tanto, voy a echarle un rato con ustedes aquí solito. Así que vayan pidiendo su canción, lo que ustedes quieran pedir. Vamos a hacer el programa que sea menos. Ya saben, la dinámica. Porque yo soy amigo. Si me van a pedir, pídanlo. Porque yo vengo de donde vengo y son amigos, pero que no me lo canten.
1: ¡Es burra, Sanyeri, por Dios santo! Señores, buenos días, buenos días.
0: Y voy a poner lo que yo quiera porque aquí el que está operando soy yo.
1: Señores, ahora en controles técnicos se encuentra Luis Fernando Jiménez Montoya. Todo lo que sucede en esta mañana corre a cargo del Junior.
0: No se quiera el que está manejando el Peri porque luego van a decir: ay, no lo pasaste vos, Junior. Número de cabina 963-636-7492.
1: Qué bonita, dijera.
0: Y el WhatsApp es el 967-283-9855. Ahí nomás, fierro pariente, fierro fly.
1: Perfecto, mi estimado Junior. Y pues a la gente que se quiera comunicar, ya saben que son bienvenidos a que pues recibamos sus llamadas, recibamos los mensajes. Hoy tenemos viernes descontrolado, viernes en el cual, Junior, pues vamos a alterar a la gente. Viernes en el cual tenemos stand-up, por supuesto. Viernes de chistes tenemos, viernes de chistes, viernes de comedia.
0: Viernes botanero.
1: Viernes botanero, hijo.
0: Y sobre todo, caguamero, porque ya mañana sábado.
1: Andaba ya, Junior, qué burra estás.
0: ¿Y qué creen? Viernes de quincena, pero no va a haber
1: hoy
0: nada hasta lunes.
1: Hoy tocan en horras, hoy tocan en irris.
0: Hasta lunes, sí, no te
1: andaba ya, lunes.
2: ¿Cómo lo ves vos, Perico? Ese ingrato del Junior, ¿cómo te presentó? No va a venir porque le atravesaron algo, dice.
3: A ver. Ese mi chaquetín, buenos días, Petesec. Ya viste, pues no creo que tú ibas a estar solo. Ahí está ya tu amigo el Periquito.

0: Te cuero, dice.
1: Amigos, será que me pueden complacer con la canción de Lamberto Quintero de la energía norteña. Los escuchamos.
0: Ahorita se lo pasamos a Lamberto Quintero. Así le dijeron, pues, así un mi compadre ayer. Lamberto Quintero, ¿por qué? Se entró por un motel y iba rumbo al Salado.
2: A ver, amigo, eso.
0: Así que, señores, hoy tenemos Junior Dinámica. Mira, Junior, hoy vamos a desear a alguien, pues por X razón, motivo, Junior, que le cargue el payaso, hijo. ¿Sale? Sí. Yo les voy a decir claro, vos, hijito, yo en la dinámica se puede usted sacar su coraje, para eso sirve, para que le digas a esa persona...
3: ¡Que le cargue el payaso!
0: ¡Que le cargue el payaso! Bueno, pues Junior, ¿a quién te gustaría, hijita? Tú dime que le cargue el payaso, hijo, ¿sale?
2: Que le cargue el payaso...
0: Sí...
2: O que lo cargue el payaso.
0: Yo quiero que le cargue el payaso, el que están premiando por, y no hay nada, no han hecho nada y lo están premiando. Esos que están premiando, ¿ve?
3: Que le cargue el payaso.
2: A ver, amigo.
0: Que le cargue el payaso.
2: Eso, a ver. Que le cargue el payaso.
0: Ok.
2: Ese boxeador.
0: Ah, cállate.
2: Que por culpa de su mal, mal profesionalismo, dejó paralítico. En silla de rueda por más de 10 años, o 10 años creo que exactamente.
0: El que falleció.
2: A Richard Colop.
0: Sí.
2: Ya que pues, se le hizo ver al principio de que el golpe de conejo no era válido dentro del box.
0: Es que él además puso su quijada.
2: No, hijito, ese no fue la quijada, fue en la parte de atrás del cuello.
0: Sí.
2: El golpe de conejo, que es llamado.
0: Está prohibido.
2: Está súper prohibidísimo, que por eso... fue que le dio el derrame cerebral a mi amigo.
0: No me extendas la sección.
2: Pero directo, hijo. Discúlpame, pero es que había que dar la explicación. Mientras llega la primera hora de canción. Así que le cargue el payaso a ese boxeador, la verdad.
3: ¡Que le cargue el payaso! ¡Que le cargue el payaso!
2: Es que era un dato interesante que había que dar, Peri. La verdad. Para que veas que hay profesionalismo.
0: Dice pues, por acá, vaya. Periquito, que le cargue el payaso a los que están deforestando los bosques aquí en el Triunfo. Esos que están quintando árbol, talando árboles del Triunfo, señores. Están viendo que no hay ya ni naturaleza allá en el Parque Villahermosa, en el Triunfo, y están quitando árboles. Esos que están haciendo eso.
3: ¡Que le cargue el payaso!
0: ¡Muchachos! ¡Que le cargue el payaso! ¡Eso! Dice por acá el sargento.
4: Que le cargue el payaso a ese payaso que está dando llaves de Comitán.
0: A ver qué dice.
5: Periquito Junior, buen día. Que le cargue el payaso, el Junior, porque dice que pidamos lo que queramos. Quiero que me dé la rondana.
3: Que le cargue el payaso.
2: A ver, estoy dando nada.
0: Que le cargue el payaso, Junior, que le cargue el payaso al Junior, dice por acá. A ver, que mi gente.
4: Yo quiero que le cargue el payaso al Junior.
2: Por allá, payaso.
0: A ver,
2: o sea, la verdad.
0: Yo quiero que le cargue el payaso a Leonel porque diario se queja que no hay pasaje. No sé qué sigue haciendo en el taxi.
2: Sí, ya, Leonel, ya, por favor, ya.
0: Así que
2: entrega cuentas con San Pedro.
0: A mi compadre, Leonel.
3: Que le cargue el payaso. Que le cargue el payaso.
0: Que le cargue el payaso, mi compadre, Leonel. A ver qué dice.
5: Yo mismo que me caiga el payaso porque no hay pasaje.
0: ¿Ya viste, Junior? ¿Ya viste?
2: Sí, Leonel, andé, entrega cuentas ya mejor con San Pedro.
6: Exacto. ¿Qué dice, Peri? Saludos, buenos días. Excelente programa, excelente viernesito. Saluditos ahí para... para el Peri, para el Junior. Está chido, dije.
0: Está chido, dijera el Junior, 7 de agosto, Junior.
2: 7 de agosto, está chido.
7: Hola, chicos, buenos días. Saluditos para ustedes. Espero que tengan un excelente fin de semana.
0: Gracias.
8: Que le cargue el payaso el Junior, porque dice que el agua moja.
0: Que le cargue el payaso, dice, a los del Cruz Azul, porque la volvieron a Cruz Azulear, eso del Cruz Azul.
3: Que le cargue el payaso.
0: Muchachos.
3: Que le cargue el payaso.
0: Al último minuto los van dejando fuera. Qué vergüenza, dice por acá Luisito Ramos, eso.
9: Yo opino que le cargue el payaso el Cucuyutz.
0: A ver.
9: Está hablando del 2015, que fue la pelea. Ya el Terrell Williams ya va para el asilo.
2: Míralo, está bien. Por eso, pero que se lo cargue ya, por favor, ya. Yo estamos diciendo que se lo cargue.
0: Pero ya calma.
2: Ya va para el asilo, pues que se lo cargue de una vez. Digo, está robando oxígeno el señor ese. Sí.
10: Que le cargue el payaso el mini. Por hipócrita.
3: Que le cargue el payaso. Que le cargue el payaso.
0: Chamochito, que le cargue el payaso el que me bloqueó de este número. Dice por acá, ¿quién sería el que bloqueó, hijito? Porque ya está desbloqueado. Ya tengo dos posibles candidatos.
2: Y...
0: Pero tenemos que hacer caso al auditorio. ¡Que le cargue el payaso, el que lo bloqueó, mi compadre!
3: ¡Que le cargue el payaso! ¡Que le cargue el payaso!
0: Bueno, mándenos todo lo que quieran ustedes, acá su coraje de que le cargue el payaso a quién y por qué, si le deben dinero, si le entregaron mal una cosa, que si su pedido no vino, que si anda por ahí hablando de usted esa persona, no precisamente con nombre y apellido, pero digan una referencia y que le cargue el payaso.
2: Ahí te va,
0: hijito.
2: Porque yo estoy bravo, la verdad.
0: Sí.
2: Que le cargue el payaso mi suegro chundo, porque no me lo quiere dar el Allison.
3: ¡Que le cargue el payaso!
0: El payaso, así que señores, iniciamos. Señores, que Dios bendiga su camino a todos ustedes en esta mañana. Iniciamos.
2: Traigo poema, viejo. Viejo, estoy actualizado. Yo no.

0: Ya son las 10 con 21 minutos. 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

0: Ya son las 10 con 26 minutos.
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0: Junior y tú no quieres sacarlo, hijo.
1: A ver, amigo, no vayas.
0: Señores, señores, ya, ahí lo desbloqueé ya, mi compa. El único bloqueado que teníamos. Ahí está desbloqueado ya, hijito. Pero no estén haciendo perjuicio, hijo. Es que si lo bloquean es por algo, pe. Es como vos, sí. Junior, hijito, los maestros están bloqueando carretera, es por algo. Casa lo mudo, pijito, ¿ah? Dice por acá, buenos días, saludos para don Martín, dice. Saludos a don Martín, ¿cómo no? Dice Periquito Junior, que le cargue el payaso. Dice al Junior, por no dar bien el número de la radio, dice, lo dijiste todo mal, vos.
2: ¿Cómo van a creer?
0: Así dice la gente, hijito, ¿acaso digo yo mentiras? Ya lo sabes, eso, a ver.
3: Si quieres tener una buena toma de decisiones dentro del terreno arbitral.
0: La noche de burra, ¿no? De ser.
4: Que le cargue el payaso a la abuelita porque ya no hizo la chaparra.
0: Ah, la chaparra. Dice Periquito, gracias. Ya estás listo. Es el Robert García. Mira lo quién, el que menos pensé. Robert. Saludos para mi compa, el Cotorro. Dice por acá, mi compadre José Alexander. Alex Álvarez dice por acá. Bueno, a ver qué dice la Paulita.
5: Periquito, buenos días. Periquito. Ay, que el payaso Periquito sí espanta mucho. Ay, no, que no te voy a espantar, Periquito, el payasito. Ya se me da mucho miedo. Me gusta más esos programas. Saludos al Chaqueta. Bueno, ahí estás con el Periquito. Hay mucho calor. Saludos para todos y bonitos días.
0: Lo dijo antes,
5: me gusta más esos programas. Saludos al Chaqueta.
0: Que le cargue el payaso a mi vecino que puso una tienda de abarrotes frente a la mía. Ya ni gracia, está viendo que ni vendo y ponen otra, dice.
6: Que le cargue el payaso.
0: Ese que puso abarrotes.
6: Que le cargue el payaso.
0: Eso. Es que fíjate cómo es la gente. Diosito Junior, Dios da para todos. Efectivamente,
2: pero, pues es el sí, colmo. Sí, pero que... es que mira, es lo que les digo.
0: Que si está vendiendo chalupa la señora de Alá, no, ya también. Vende la de enfrente, chalupita.
2: Mira el compa que le metieron su cocazo. Puso su puesto de taquitos de carne.
0: Animos, ¿que de qué?
2: Chucho. Sea, pues, de carnita asada.
0: Ah, bueno, sí.
2: No, el de al lado también lo puso.
0: Es que así es esta cosa, Junior. Aquel, cosa la noche, burros, bueno.
7: Bueno, Periquito, buenos días.
0: ¿A quién quieres que le cargue el payaso, Gris?
7: A unas de la colonia Miguel Alemán que no permiten que otros vendan ahí.
0: Por viera. Favor, esos de la colonia Miguel Alemán que no quieren que vendan.
6: Que le cargue el payaso.
0: Sí.
6: Que le cargue el payaso.
0: Que le cargue el payaso, ¿sí o no?
7: Sí, que se los cargue el payaso, que se los dio a ver dónde, porque otra señora fue a poner ahí su negocito y ya lo querían sacar.
0: Buenas noches.
7: Míralo.
0: Pero pues ahora sí que Gris es parte de la vida, ¿qué crees que hagamos?
7: ¿Verdad que mala la gente, digo yo, porque deben de permitir que todos vendan, ¿verdad?
0: Chavocho.
7: Chavochito, Periquito.
0: Bueno, mi Gris, un abrazo para ti.
7: Un abrazo para ustedes dos y los quiero, ya saben.
0: Gracias, fuera, dice la Gris. Yo soy Misada Mohamed y los quiero ver triunfar. Dice.
2: Anda, bañate, le dije yo. La Cris.
8: No vayas a pedir, Periquito y amigo Cucuyots, que me cargue el payaso, porque todavía le vamos a hacer competencia a compa Marvel con tu teclado y mi acordeón.
0: Que le cargue el payaso, mi compadre Marvel Rosales, el de conjunto primero. No nos ha saludado, no, ya se perdió de nosotros, mi compadre Marvel.
2: Vos, Marvel, Rosales, hijito.
0: Sí.
2: ¿Y de ahí, pues? ¿Qué está pasando ahí?
0: ¡Compa Marvel!
6: ¡Que le cargue el payaso!
2: Neta, viejo.
0: ¿Quién vos?
2: El payaso, lo digo aquí al aire.
0: ¿Quién Torres?
2: Todo México.
0: No, ¿quién?
2: Sí, también. Que le cargue el payaso. El arquitecto Marcos.
0: ¿Qué te hizo el arquitecto
2: no
0: Marcos?
2: No se ha comunicado.
0: ¿Arquitecto? ¿Pero no será que no tiene pues el número nuevo?
2: Ah, no, sí, ¿verdad?
0: Ay, ya
2: me lo hubiera pedido.
0: Ese sí, tener toda la razón.
2: Imagínate,
0: guapo. Dice la Gris, quisiera que le cargara el payaso, pero el Perico dice, a ver, amigo, buenas noches, que le cargue el payaso al Junior porque llega tarde, dice el Chundo, porque solo quiere estar pegando a los árbitros en la Liga 50 y más veteranos. Y también que le cargue el payaso a la Gris por traicionera, porque en todas las estaciones habla, dice para acá mi compadre.
2: Y que le dice que son únicos.
0: Que le cargue el payaso ese capibat querot.
6: Que le cargue el payaso.
0: Que cargue el payaso.
6: Que le cargue el payaso.
0: A ver, dice para acá, a ver, escuchemos qué dice para acá.
9: Periquito, muy buenos días, acá en el Ejido Primero de Mayo, sintonizándote a diario.
0: Gracias.
9: No te habíamos podido marcar porque no sabíamos el número, pero mamita, oye, ahora ya, el saludo es para doña Marielena, que el 18 de agosto estará cumpliendo años el día martes. Quisiéramos una bonita canción de Marielena para que se ponga a bailar aquí.

0: Saludos a todas las Marielenas, a mi abuelita, la reina del chile vinagre.
1: ¿Por qué el Rugal?
0: Hasta San Sebastián. ¿Ah?
1: Bueno, este es para los que han visto este juego, Kino Fighter.
0: ¿A qué?
1: Regresalo.
0: ¿Te vas a inscribir?
1: No. Para los que juegan Kino Fighter, ¿por qué Rugal metió su yogur al refri?
0: ¿Por qué vos?
1: ¿Para qué no? ¡Cayuquen!
0: Saludos a mi abuelita en San Sebastián, a reino del chile vinagre. Vos, Junior, es Marielena.
1: Ah, bueno, es Marielena.
0: Mi mamita es Marielena también. Nada más que ella no caso le gusta que le digan Marielena. Ella es nena de cariño.
1: A la nena.
0: Nena, ¿sí o nena. No?
1: Mi entonces, abuelita nena.
0: Exacto. ¡Qué buena! ¡Qué buena!
1: Exacto, sobrino, decime.
0: Exacto, mi vida.
1: Exacto, sobrino.
2: ¿Somos amigos o enemigos?
0: Que le cargue el payaso al perico. Dice que ofreció coca a los albañiles y nomás no. No, hijito, lo que pasa que no fue afortunada su obra.
1: Lo que pasa que desafortunadamente no fue afortunada ni una, pues sí. No hemos salido.
3: Que le cargue el payaso.
1: Eso sí, Peri.
3: Que le cargue el payaso.
1: El perico, no. Que no lo cargue el payaso, el perico lo voy a cargar yo.
0: Una noche, vos te vas a cargar, pero...
1: A ver.
0: Buenos días, amigos. A ver si no es la maestra Jimena que la bloqueó el amigo. A mí me bloqueó solo porque le dije suegra, dice por acá. Ay, ya te era exagerada, ya.
1: Pero es que también ustedes ya saben, pues, que el único yerno es aquí servilleta. ¿Para qué le buscan?
4: Que le cargue el payaso la gris, porque no da nada.
0: Vos, gris, que porque no das nada, ¿ves?
1: No, lo has dicho.
0: Que le cargue el payaso. Esto, pero, dice por acá, a ver.
5: Qué burro, soy vos, Junior. El Caduque ni siquiera es de Kino Fighter, es de Street Fighter.
0: ¡Qué burro!
1: Eso era lo mismo, pero es del mismo Kaioken.
0: ¿Cómo?
1: ¡Kaioken!
4: Peri, que le cargue el payaso al Junior, porque no afloja con la Allison.
0: Esa, pero muy bien.
1: Por cierto,
0: que hijito,
6: yo creo que hoy sí tengo tiempo. Hoy sí tengo... la virtud
0: tan canica
6: de poder ir y darle un ramo.
1: También vemos
0: te derramo. Bueno,
7: Periquito, ¿qué cosa quieren que yo les deje pidan,
0: verdad? Nada, pues sí, que lo pidan.
7: Que lo pidan.
0: Para eso es.
1: Yo la aflojo.
7: Para eso es, no, pero nada más es para el Periquito y el Junior.
0: Ya,
7: no es para todos.
0: Está bueno, mi gris.
7: Sí, te dijiste hermoso. Aquí te estoy escuchando, por eso escuché lo que
0: dijiste. No te preocupes.
7: A ver, no, pero
0: arroz, tío, la maestra arroz.
6: Mexicanos.
0: Compañeros, ahí hacen favor de venir a la junta temprano, ¿sale?
6: Sí, por favor, compañeros y compañeras mexicanos y mexicanas.
0: Bueno, pues vos, Vicente Fox.
8: Yo creo que hoy sí tengo tiempo. Hoy sí tengo.
0: A ver.
9: Periquito, quiero una canción, el registro civil.
0: Ah, ¿cómo no, reina?
1: Contigo sí me voy al registro civil.
0: Ah, pero mira.
1: Contigo sí me
0: pero
1: voy.
0: Pero se los voy a pasar, Junior, con una agrupación local. De Comitán.
1: Es hijito. El Marvel,
0: ¿no? No, hijito, es super grupo Cluster aquí de Comitán.
1: Marvel,
0: hijito.
1: Va a creer que lo saques ya vos.
0: No sé.
1: Campirano.
0: 10 de la mañana con 38 minutos y vamos a escuchar esto que se llama el registro civil.
1: Y regresando, tengo algo que contarles bien high, bien nice.
0: Así bien pipiris nice.
1: ¿Qué cosa, hijo? Se van a agarrar, ahí lo apuntan en su libreta.
0: Por razón, Junior, eso.
1: Apunten las cosas, güey.
0: Mañana, hijo.

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9: ¿Y cómo quieres que te quiera, mi amor, si tú nunca me has querido?
10: Tú bien sabes que te quiero.
9: Anda, chiquita, vos pero, tú, verás. ¿Y cómo quieres que te quiera? Esas eran canciones Junior, las de antes, bonitas.
10: Sí, ahora que ya no sé otra.
9: Que te lavaste la cara y el mono, ¿no, hijo?
10: Imagina que
9: era mi cosita,
10: dice.
9: El gato volador.
10: Que, por ejemplo,
9: que bien golosa, tú eres bien golosa.
10: Eso,
9: ¿no? Esas eran canciones,
10: que,
9: hijo.
10: Que de primero Romeo Santos, que era pues la de ¿y si me acerco a tu boca?
9: Sí, claro.
10: Ahora ya le sale este marrano del... ¿Cómo se llama?
9: ¿Cuál? El grupo marrano, el ansioso.
10: El otro, el este, ¿cómo se llama? El...
9: ¿Quién vos?
10: Danny Flow.
9: Ah, sí.
10: Martillazo.
9: Imagínate.
10: Imagínate un martillazo, ¿y te conté?
9: Antes lo más fuerte que escuchábamos en la música era hace un mes que no baila el muñeco. Hace un mes. Era lo más fuerte. Ahora ya que chúpame el Lupe.
10: Imagínate. Estoy ansioso, de veras.
9: Imagínate el ansioso. ¿Qué pasó, mi amigo Cancino? Saludos, periquito, que le cargue el payaso al perico porque me ofreció una mi gorra y ¿saben cuándo llegó? Nunca, dice mi compadre. Ahí voy, me la voy a poner pijito para que la gente sea parejo. Ve, a mí.
11: Que le cargue el payaso.
10: Digo que de ahí, solo
9: que
10: yo.
9: Que le cargue el payaso. Pues es que me, le ofrecí su gorrita a mi compadre, pero le dije, pues que baja la voz, le dije.
10: No me lo pidió, yo tengo una gorrita. ¿Quién?
12: Antes la música era el oso polar, ahora puro chiquistriqui.
9: Me lleva el oso polar.
10: Me lleva el oso polar.
9: Repícame el timbal, esas eran las que me repícame. Repícame el timbal.
10: Ahora ya no, ahora repícame, ya no te conté.
9: Nada, a ver, imagínate cómo ha cambiado la vida, muchachos.
13: Que le cargue el payaso al chaquetín.
10: No, es que, fíjate, era...
14: Repícame. Repícame el timbal, repícame, que esto no va a parar.
10: Ahora ya no, ahora viene Bad Bunny.
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10: Ulo,
9: a ver, imagínate.
10: A ver,
9: fue tarde, pero dime. Saludos, dice doña Rosita de Chundo. Mañana es mi cumpleaños, ojalá me puedan dedicar una canción porque no trabajan mañana, gracias.
10: ¿Suegra? ¿Qué más te invita, suegra?
9: No, vos te vas a llevar comida.
10: No, pero ¿qué tal? Pues no soy esperado.
9: Pues, ¿qué caso vas a pedir para llegar? Sí, traje pollo, muchachos. Ya llamen la familia a todos porque traje un pollito.
10: A ver, pues, a ver, amigo. Ay, un pollo.
13: Saluditos, Perico.
10: Por favor, que tres pollo.
13: Dijera ahí el compa Valentín Elizalde, quieren que le laven su pañuelo, su pañuelo.
9: Mucho. ¿Cómo eran de las románticas cuando querías de los despechados? Vete cuando quieras.
15: No quiero verte. Ahora
9: por cada vez que respire. Vas y chingas.
16: Vos, Junior, dame el pollo, Ken.
9: A ver, amigo, el goyu,
17: Ken. Que ya vos mudote, ¿cómo hace lo mismo? ¿Qué es lo mismo que estés pisando, que te esté pisando a ti?
9: Una noche.
18: La gris quiere que lo cargue el payaso, pero el payaso del perico.
9: Antes era con luz y con agua, ahora yo vivo muy feliz. Ahora es cuánto me lo das, en dónde me lo das. Dice, a ver, es cierto. Periquito, que le cargue el payaso. Y que fiu-fiu, dice mi patrón, porque no nos quiere subir de sueldo. Ese patrón que no quiere subir sueldo, muchachos.
11: Que le cargue el payaso.
9: Que le cargue el payaso, hijo.
11: Que le cargue el payaso.
9: Patrones de Junior.
10: No, mira, eso es de reconocer de que, pues,
9: te quieren mucho.
10: Me quieren mucho, la verdad. Está muy buen para mi yerno.
9: Dice Perequita por acá, buenos días, que le lleve, que le cargue el payaso mi chalán, el Daniel, porque no se apura. Dice, vos, Danielito, hijito, portarle lento, hijo.
11: Que le cargue el payaso.
9: Que le cargue el payaso. Dice mi mamá que el arquitecto que le hizo su casa ahí en la Cruz Grande, que ya el piso se levantó, ¿ve?
11: Que le cargue el payaso.
10: Y luego,
9: bueno, es que lo pegó por el albañil.
10: Pero es que también ustedes no contratan arquitectos buenos. Yo se los recomiendo el arquitecto Marcos.
9: Sí.
10: Sí.
9: Es que...
10: Por eso, yo se los recomiendo.
9: Yo soy algo, ¿sí?
10: Yo soy amigo. Yo sí. Se los recomiendo porque hace buenas casas. He de reconocer su trabajo.
9: Buenas chambas, sí, Junior.
10: Hace buenas chambas.
9: A ver. Que le cargue el payaso al Junior y al Perico porque el Timbalín, yo regalo algo y ustedes no dan ni la hora. ¿A poco ya regaló el Timba? ¿Qué regalaría, güey? De su bolsa, porque. Te escuchamos en las margaritas, dice.
10: Allá te vas a ver y con
9: la noche, ¿no? Te estás viendo que también te
10: faltas tres días y se va a
9: tener. Me burro, ¿no?
19: Hola, chicos. Muy buenos días. Excelente viernesito. En verdad, se los agradezco mucho por cambiarme mi viernesito con aroma fin de semana. Saluditos para ustedes, chicos. En verdad, mil gracias por existir y ser parte de mi vida y de mi rutina diaria. Muchísimas gracias. Saluditos.
10: ¿No es la Sandy, va?
9: No, es la Liz de Domínguez allá.
10: La Liz de Domínguez. Aquí al aire, porque lo estoy escuchando medio comitán.
9: Ya que me empezó. Míralo.
10: La fina. No, espérate, Mary. La fina, como te lo está escuchando medio comitán.
9: Gracias, Dulce. ¿Quién nos manda? ¿Quién nos regaló?
10: Ah, yo.
9: Ah, para que lo mencione. Ah, vamos a regalar el día de hoy. Mira qué tenemos, Junior. ¿Ya llegó Roy?
10: Avísale, no, ¿sabes cuándo?
9: Y esa hora, pegue bestia, por Dios.
10: Mira, no, espérate. Sí. Ah, la Lisbeth. Pero ahí en su casa.
9: Dice el Timbalín regaló pases dobles para Moy Bobadilla, solo que ya se fue por el artista. Dice, a ver, amigo.
20: Este pedacito es tuyo. Este pedacito.
10: A ver.
21: Periquito, ¿qué Junior?
9: ¿Qué pasó, mi chunto?
21: Buenos días, mi chunto. Para doña Rosita de Industria del Amor, Viento. Por favor, no estén cantemos. Diciendo que le pego a los árbitros, porque yo los árbitros los respeto mucho.
10: Bien, te la
21: sale, nomás hay que decirles que se pongan un poquito más vivos.
9: Bueno, mi Junior.
10: Industria del amor.
9: Hijito.
10: ¿Qué, hijo?
9: Vamos a regalar cositas, tenemos ahora sí que...
22: Que le cargue el payaso mi primo, porque me prometió mis... gorras y hasta ahorita los sigo esperando.
9: Es que el Tachibón quiere que yo lo vaya a buscar allá en la terminal de Villa.
10: Ah, bueno.
9: No, vos estás buen hijito. Tenés una pasadita, hijito. Periquito, voy a pasar ahí. Ve.
10: Voy a pasar en tu casa. Voy a aprender. Y voy a pasar. Y ya llegando ahí, fiu.
9: Que le cargue el payaso al maestro Chilaguey. Dice por acá que no da la caguamita. Su amigo Huicho, te escuchamos en las granadas. Periquito, no seas malito. La canción de los Cardenales de Nuevo León por las damas de caballero. Dice, a ver.
23: Compa Peri, la guitarra es como la mujer, esa está muy bonita.
9: Ah, la guitarra.
21: El payaso,
9: la guitarra
21: es como la mujer. Porque nomás ahí está parada donde están las combis de Villa.
9: ¿Qué pasó, doña
24: Lupita? Muy buenos días, niños. Les deseo un lindo fin de semana. Bendiciones. Les mando un fuerte abrazo. Y muy buen programa, muy buen humor.
9: Gracias, doña Lupita Bermúdez.
10: No, desgracias. No te estás dando gracias a nadie. Que le cargue el payaso mi suegra Lupita.
9: ¿Por qué vos?
10: Porque lo debió haber cuidado su hija y no me lo cuidó. Ya otro lo ganó.
9: A ver. 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Yo tengo un vale por un burrito. ¿Y vos, Junior, qué tenés?
10: Yo también.
9: Atrás, hijo, atado, dice. Atrás.
10: Ese que está en inglés no le entiendo.
9: A ver, este es al revés. Vale por.
10: Sí, va, por uno.
9: Pero qué no, cosa.
10: Dice, espérate. Vale por medio platillo, dice.
9: A ver, dale la vuelta. Correcto. Vale por medio platillo surtido de carnes. Así que.
10: La carnita.
9: En la segunda hora, muy pendientes que se van a ir estos regalos para ustedes. Gracias.
10: Adiós. adiós. A ver, amigo,

0: Hijo mío, si usted quiere un beso, béseme esta.
1: A todos los que no tienen a su papi, muchachos, y lo recuerdan con todo el

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0: Son las 11 de la mañana.
1: 11 de la mañana.
2: Son las 11 de la mañana.
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0: enamorado el Chundo. Qué bestia, padre.
1: Lo entiendo. La verdad, soy honesto. Yo le entiendo, mi suegro Chundo.
0: Así es el amor.
1: Así es el amor. Imagínate, yo enamorado de la Allison. Pues así soy también.
0: No, pero 10 canciones a las 10 de la mañana, hijo.
1: Pero imagínate, yo no te voy a responder.
0: No, es que lo que. Si es que mira, si lo tenés, lo tenés. Está bueno, hijo.
1: Pero tampoco me lo tenés.
0: Si lo tienes, te lo tienes. Dale.
1: Porque ir hasta su casa, dejar un ramo para mi Allison, pues no cualquier yerno.
2: ¡Tiene el rifle, Majin Buu! ¡Saludos para la Lisbeth!
0: A ver.
3: Ahí te va, hijo. Beso, mi perico. Vámonos con las cariñosas. Pa, para, pa.
1: Que así es.
0: Buenos días, por favor. El mayor de los éxitos de herencia de grandes se llama Ya Borracho. Por favor, gracias. Dice mi compadre Roberto Méndez. Con todo gusto. Dice para acá Lisbeth Domínguez. Son malosos, pero los quiero mucho. No me importa. Soy feliz escuchándolos. Dice para acá nuestra Lisbeth Domínguez.
1: Lisbeth
0: gracias,
1: Domínguez.
0: Muchas gracias a ti. Periquito Junior, puede pasarme el saludo para la familia Aguilar Cancino. Escuchamos en San Caralampio la Trinitaria. Quiero que me pongas la canción de herencia de grandes titulada Ya Borracho, dice. ¿Estás pidiendo mucho esa canción, vos?
1: Es que ha de estar muy bueno que la cosa, que la... Que
0: ya no Borracho de herencia de grandes. No hay una que diga, pe, ya...
1: El juicio, ya crudo mínimo.
0: Ya anexado.

0: Payaso, ¿vale? No.
1: A ver, amigo, payasita que viene ya del norte.
0: Ahora sí, malo. La segunda hora era que les iba a contar porque vengo contento.
1: A ver, o sea, venís contento ahora.
0: Sí, vine contento. Pues no.

0: Ah, bueno, le dije yo. Pero quiero que te tatúes en uno, que te tatúes Espinosa Paz, dice.
1: A ver, amigo.
0: Ah, bueno, le dije yo. Y del otro lado, el Buki, dice. Ah, bueno, le dije yo. ¿Segura? Sí, dice. Ahí voy con el tatuador. Y le dije, mira, es que lo que pasa es que mi novia quiere que yo me tatúe Espinosa Paz en uno y el Buki en otro, dice. ¿Qué procede? Dice. Y me dijo, no, muchacho, dice, lo que procede es que te vas a resurar a uno y el otro no, como quiere, el Buki tiene barba, dice.
2: Adelante, ahí sigue.
0: ¿Qué más? Y después me puse pues así, ¿ve? Y me empieza a tatuar. Terminó pues Espinosa Paz y empieza con el Buki. El Buki nomás los ojitos, le dije. Y pues ya bien tatuado, llegué pues yo a mi casa. Llegué pues yo allá con mi novia, mi vida. Te tengo una sorpresa. ¿A poco? Sí. Míralo, le dije. ¡Y te lo tatuaste! Me dijo. Mi vida, todo sea por ti. Así es el amor, le dije. Así es el amor. Y en eso lo miro que lo agarra. Un beso a Espinosa Paz. Un beso a Don Buki. Un beso a Espinosa Paz. Un beso a Don Buki. Oíste mi vida, y pa Lupillo Rivera no hay nada, le dije.
2: ¿Por qué no era amigo?
0: Era Lupillo Rivera.

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0: Ay, ni lo quiera Diosito, padre lindo, el amor.
1: Voy a ser Junior y la otra semana iniciamos con las secciones tutorial, cómo cantar como Diego Verdaguer.
0: Eso,
1: lo porque vas a hacer vos. Ese va a ser mi tutorial.
0: Sí.
1: Y también como manda Miguel.
0: Sí, porque pues ese yo todavía no
1: ese
0: me
1: va
0: sale.
1: Ese va a ser mi primer tutorial. ¿El tuyo cuál va a ser?
0: El mío yo creo que va a ser Espinoza Paz.
1: Ah, está muy bueno.
0: Corazón.
1: Ah, sí, es que hay que
0: intentamos, pero no pudo funcionar.
1: Ese. ¡Chalupa! Las jaras.
0: A ver, ya.
1: Eso.
0: También vamos.

0: hacer lo que es este, ¿quién otro sabemos hacer? Que me sé otro. Ah, Shakira.
1: Ah, sí.
0: Shakira.
1: Todo eso, pero guardalo, hijo, tutoriales, por favor, ¿sale?
2: Está muy sabroso, Junior, dice.
0: Salieron de San Isidro.
3: Ah, Junior, así me sacaste una carcajada.
4: Hiciste sus chistes, Junior, vos, este perico, parece su canción La Señora que Nunca Acababa.
1: A ver, amigo, Junior se trató un Godzilla en The Contest, pues el tamaño quedó como Mulutut.
0: Bueno, días, no, con Normita Sats,
1: dice. Por favor, dame Vicente, la de Prietita con agua de segunda, sin agua, la tercera como agua. Dice, a ver, amigo, dice, está claro que todos estamos esperando el stand-up del Junior, por favor, dice. Ese sería ya la última de media hora.
0: Cállate, no traigo preparado nada.
1: Saludos para Mau Gómez, que te escucha en el barrio de Santa Ana. Mi canción, Payaso, de Banda Maguey, por favor, dice.
0: Payaso, soy un triste payaso.
3: Ahora sí lo digo públicamente. Mau Gómez, que te escucha. Junior, te amo.
1: El Junior sabe hacer Shakira, que me haga una, por favor, dice.
0: Las noches.
1: Junior, yo también quiero que me haga una Shakira, dice el Manuelito. Bueno, vamos a regalar el primer vale por un burrito cortesía de mis amigos de Taco Móvil. Primer
0: persona. Pero el mío ya se lo ganaron.
1: ¿Quién?
0: Mis tripas.
1: Anda, a ver, ahí. Primera persona que llame en este momento, señores, le vamos a poner tres canciones, tres artistas. El que sepa quién canta la canción, se adivina los tres, se lleva su vale. Pero de su burrito, ¿sale?
0: Oíte, Peri.
1: ¿Qué, mi amor?
0: Te voy a hacer una pregunta.
1: ¿Qué, hijita? Ah, bueno.
0: ¿Ya decidiste si le vas a dar un beso al Pío Rivera o no?
1: Anda, ya te vas. 963-636-7492. Ah, no, pero no. De WhatsApp, hijito, no podemos contestar en ese.
0: En WhatsApp no se puede. En WhatsApp
1: tiene
0: no
1: que
0: se
1: ser
0: puede.
1: 963-636-7492. Saludos, Periquito. Estamos en línea. Saludos, gorditos. 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
0: Carraca, ¿quién? La de
1: Mariano N.R.S. Bueno.
5: Échale,
1: chingón. Vámonos, la primera dice. ¿Quiénes son ellos? 5 segundos, Junior. 5. No, no es Julián Álvarez, era Banda MS. Míralo. Mira, ahí va.
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0: yo no sé
6: quién tu
0: son.
6: Veredicto. También tienes.
1: Muy buena canción, se llama Tengo Claro, ¿eh? 9636.
0: Una mañana.
1: 636-7492, muchachos, ahí está.
0: Quise abrazarte y ya.
1: Bueno.
0: No,
5: buenos días, Periquito.
1: Buenos días, muchachos, ¿estamos listos?
0: Conmigo.
5: Listo, cierro.
1: Dame razón, ¿quién es el intérprete de?
5: Alfredo Olivas.
1: Alfredo Olivas, punto para él.
0: ¡Mero ídolo! Es mi mero fan, siquiera
1: fue. Vámonos con la siguiente.
5: Mero Garrote Junior.
0: Está fácil.
5: El Nazi.
1: ¡Esa! De ganarte, ya está uno de ganar. Ya está uno de ganar, pues, Junior.
0: Ponle el viento y la brisa.
5: Chapo de Sinaloa.
1: ¡Qué va!
0: ¡Mero padrino!
1: Compadrito, dame tu nombre completo, hijo.
5: Luis Enrique Gordillo.
1: Luis Enrique Gordillo, a partir de
0: ahorita los dos.
1: Se lleva su burrito del Taco Móvil, ¿sale?
0: Buscando un hotel.
5: ¿Qué puedo recoger?
1: A partir de ahorita aquí en la radio, aquí te lo entregamos, ¿sale?
0: Nadie
5: lo imaginaba. Vale, ahí llevas recogiendo entonces.
1: ¡Órale! Regresamos, compa Junior.
0: Y el mío, bueno.
1: 11 con 20 minutos.

0: 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Son las 11 con 19 minutos.
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0: comunicación, payaso.
1: Buenos días, Perico. Buenos días, compa Junior. Buenos días. Pon una canción ahí de ambiente. Ya ven que es viernes y el puerco lo sabe.
2: Son las 11 con 24 minutos.
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5: Bueno, pues mi compadre Junior, ya estamos en la última media hora del programa. ¿Te parece, mi Junior, que entreguemos la media orden de...?
6: Estoy entregando nada.
5: ¿Qué es para mis tripas y pellerías?
6: Es para Miguelito.
5: O sea, ¿misma dinámica o quieres cambiarla?
6: Quiero cambiar, que digan...
5: Porque esta es grande, es un plato, es medio plato surtido de carnes.
6: Efectivamente. Pero... ¿En qué área, en qué box que se grabó la película de Shrek?
5: No,
6: la misma dinámica.
5: Bueno, primero.
6: Pero
5: llamada...
6: con canciones mías, obvio.
5: Ah, bueno, es 636-3674.
6: Es que no vas a poner lo que vos querrás.
5: Pero ¿cómo lo vas a poner vos también? Eso bueno.
7: Bueno.
5: ¿Listo para ganarse el medio plato de carne surtida?
7: Listo.
5: Tiene que adivinar quién la canta. Son tres artistas. En 3 segundos, si no contesta, puede causar su eliminación. ¿Sale?
7: Dale.
5: Vámonos, si dice.
8: Y regresamos a la...
5: ¿Quiénes son ellos?
8: ¡Mi compa!

0: algo.
1: ¿Los recoditos?
0: No.
2: ¿Cómo lo vas a confundir, Yuri? ¡Qué belleza! Son rependientes. Eran los alacranes. Los alacranes musicales.
0: A ver, amigo.
2: Yo de cantar ayudando, vos de que voy a la gente. Bueno. Ay, bueno, bueno.
1: Bueno.
2: ¿Listo para ganar?
1: Sí.
2: Dígame, por favor, ¿quiénes son? ¿Quién es el artista?

0: Este, Nelson.
1: Nelson, cancela. Punta para la señora.
2: Para que lo bailes.
1: Vamos a la siguiente, Junior, a la siguiente. Dime, por favor, ¿quiénes son ellos?
0: Junior Clan.
1: Junior Clan, ya está. Eso. Uno de ganar. No puede uno. Ser posible. Dijo a la tostada, Junior. Ay. Esto se pone cada vez más cerca de llevar su plato surtido. ¿Está listo?
0: Sí.
1: Vámonos, y dice...

0: Creativo Show, señor, señora. Ay, no puede ser. Yo dice que el Pinito Junior, ¿cómo se da arrepentido por acá?
1: Alacranes musical.
0: Pues hijita, pero ya más tarde. Bueno.
2: Ay, hasta
0: bueno, mi... bueno.
2: Hasta el ojito,
0: la ¿listo para mío? Ganarse su platillo?
3: Claro.
0: Vámonos, ¿quién la canta?
4: Llévame contigo.
3: Ahí está, ¿verdad?
4: Aunque tenga
0: ¡Vos!
3: Solo. ¡Voy Pulido!
0: ¡Voy Pulido, púntame!
4: Yo que...
0: Vámonos con el siguiente.
4: Fato.
2: El cha, el cha.
3: ¿Cuándo? El chapa de Sinaloa.
0: ¿Qué tal?
2: No, no, es el chaca.
0: Ah, el chaca. ¿Qué?
4: Cuando acabe.
0: Ya me regaló el chaca. Ay, animal. Bueno.
3: Bueno, bueno.
0: Buenos días, compadre. ¿Listo?
3: Listo.
0: Salud, doña Yane. Doña Yane. Buenos días, periquito. Estamos escuchando. Gracias, doña Yane. Bueno, vámonos con la melodía. ¿Quién la canta?
2: El Buki.
3: Buki.
0: ¡No! Era Conjunto Primavera, joven. Eso, ya no le tengan haciendo caso. Público, si usted le hace caso al Junior, queda bajo su responsabilidad.
2: Este programa es ajeno a cualquier partido político. No. Queda prohibido su uso para mí de distinto
0: si
2: a los del programa.
0: Le están haciendo caso al Junior, es un problema. Bueno.
3: Bueno.
2: Sí, hijo. ¿Qué vas a querer?
0: ¿Quién la canta?

0: Bienvenida, Comitán.
1: Muy buenos días.
0: ¡Eso! Solo vivo extrañando. Vámonos con la siguiente melodía, muchachos.
2: Otra víctima, ya lo vaya, es otra víctima.
0: ¿Quién la canta?
3: Se va muriendo mi alma.
1: ¡Venezuela!
0: ¡Qué bárbaro! Ya lleva dos, uno y ya está uno de ganar. ¡Ay, ay, ay!
2: La.
0: Ahí va, ahí va.
2: La.
3: Quédate conmigo.
2: La luna. Sí,
0: Vega. ¿Quién?
1: Sí, Vega.
0: ¡Ay, ganador!
2: ¡Sí! ¿Cuál es tu nombre?
1: Darío.
0: ¿Darío?
1: Sí.
0: ¿Sí? ¿Apellido?
1: De Arcia Guillén.
0: ¿De Arcia Guillén?
1: Sí.
2: ¿Ciudad?
1: Comitán.
2: ¿Fruta?
0: Floro, fruto, cosa y total. No, no, hijo, a partir de ahorita ya puedes pasar, ¿sale?
1: Gracias.
0: ¡Órale! ¡Sí! Saludos a mi maestro Felipón, dice, le hubieras puesto la de pera, la
2: sí. No le iba a adivinar.
4: Ingrato chaparro, parece el diablito ese de Eugenio Derbez, solo echando a perder los pobres concursantes.
5: Se pasa de Gaber en Junior, ¿no?
2: Tres víctimas, le dije, el chapo es Sinaloa, dice.
0: Yo no dije el chac. Ay,
2: Diosito, madre linda.
0: Pues fueron los regalitos de esta mañana, señores. Gracias ahí a producción, a toda la gente que nos hizo llegar estos detalles. Ay. Cortesía de mis amigos de Taco Móvil, ¿sale?
2: Ay,
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0: A ver, amigo.
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0: ¡Agua Los Alpes! Bueno,
2: sin tu amor.
0: Sí, adelante, mi amigo.
6: Sobre la participación.
2: ¡Ay, te ganaron, hijo!
0: Ya se nos fueron los valecitos, amigo. Hasta el día lunes tendremos más.
6: ¿Entonces hay mañana?
2: No, el lunes.
0: Mañana es sábado.
6: El lunes.
2: Sí, porque papito. Sábado no trabajamos.
6: Dale, gracias.
2: Ahora, pues, hijo.
0: Híjole, mira qué lástima. Ojalá tuviéramos
2: qué bonito,
0: más regalitos ahí que la gerencia nos pase, sí, para ahí licuadoras, no, estufas, refrigeradores. No sé. Mira, bueno, regalar un automóvil ahí, no, del Chesanisa, no sé, hijo.
2: No sé, una moto ahí de las mortálicas.
4: Ingrato chaparro. ¡Ay, animal!
0: Vos directamente vos Shakespeare.
2: Lo que digo yo, porque me hacen caso viendo que uno está somatado.
0: Vos Shakespeare.
4: Ahora ya está. Te pasas, Junior, te pasas.
2: Te pasas, Nico.
0: Te pasas, Nico. A ver, por favor, no le vayan a empezar a decir a Junior Gaber. No le vayan a decir Gaber a Junior.
2: Gaber dice.
7: Ey, no estén jugando ahorita, no estén jugando. Mejor si van a jalar.
0: Quédate conmigo esta noche.
2: Eso, quédate, tómate esta botella conmigo.
4: Y en el último trago nos vamos.
0: Compadre Cesarín, te mando un abrazo, amigo, porque el día de ayer nos mandó unos taquitos.
2: Un taco.
0: Ya no dio tiempo de su canción, pero ahorita se lo vamos a complacer. Mi compa Junior nos mandó taquitos ricos ayer.
2: Muy ricos, riquísimos.
0: Hasta el cielo para su papito lindo, mi compa Cesarito, a su familia, sus hermanas y

0: pedacito, compadre, porque aquí mi compañero.
1: Es que no me lo sé.
0: No, pues sí, no,
1: me agarraste de durmiendo,
0: no me la churrais. Sé. ¿Qué se hace en ese momento?
1: Poné una de la industria del amor.
0: No me la sé, ¿qué se hace en ese momento? Se cae uno. Sí.
1: Se agarra uno y se va uno ya a descansar. Ya una de la industria del amor.
0: Más pareció a la dinámica del chalán, del chacal de la trompeta de Don Francisco. Y ese matado del Junior es un animal.
2: Se pasa de chaqueta, el chaqueta. El Junior lo único que le gusta es la bola.
0: A ver, amigo.
1: Ay, así te va. Casi me meaba yo, tanta risa.
0: Ya nos vamos, vos.
1: Ya, pone ya rápido una de la industria del amor.
0: Pero aquí
1: hay programa en la tarde. Industria del amor.
0: Pero cuál querés de ellos.
1: La que sepas.
0: Yo no lo sé.
1: Acoplate, así como me haces de acoplarme yo. Ahí, mira, sacando ideas de aquí por allá.

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2: 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Son las 11:46.
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3: Bueno, señores, vamos a entrar a una reunión, mi estimado Junior, y pues en el cual la gente espere noticias de lo que se viene para Boom FM en el mes de septiembre, Gito. Nos estamos adelantando. ¿Por qué? Pues porque septiembre es un mes fuerte para cualquier tipo de evento, el mes patrio, el más mexicano, y pues tendremos por ahí una sorpresa para toda la gente que quiera estar con nosotros en algo que estamos preparando, que ya les daremos detalles la próxima semana, que tengamos ahorita ya bien aterrizado toda la situación. Así que, mi Junior.
4: ¿Qué cosa?
3: La semana, hijito, a ver sorpresas, hijito, ¿sale?
4: Se avanza pistia.
7: Dijera el tío Lemue, para mí sos una basura, Junior.
3: No le pasa a la gente, más Junior, que lo quisiste, hijito.
4: Es que pues, ¿quién les manda a hacerme caso a mí?
3: ¿Ah? La verdad.
4: Si les digo, tírense de un barranco, se van a tirar. Pues no. La verdad. Subile un poquito, la verdad.
3: Ah, bueno, eso.
4: Pues, hijito, pues, estás viendo pues que no trae herramientas.
7: Mamá. Confirmado, confirmado. Timbalín, deja de ser parte de...
3: Ay, yeah. Buenos días, Periquito Junior. Con esta canción me hicieron regresar en aquellos tiempos cuando en varias ocasiones me llevaron serenata y se me declaró un chavo. Esas eran canciones para enamorar. Gracias, muchachos. Y qué bonito le salió, dice mi nuestra amiga. Ay, empezamos ahora sí que disparejos y salí. Y
4: ¿por
3: salí?
4: ¿Qué? Porque le está ayudando a entrar el perico de cómo era. Es sin que yo... querer, queriendo a ti se cantar algo que nunca
3: sí,
4: habías cantado.
3: La verdad, imagina, sí, Junior.
4: Imagínate qué tanto poder traigo yo.
3: A ver. ¿Dónde está el Terrell Williams cuando se le necesita para darle un golpe de conejo al Junior? Dice para acá. A ver.
7: Riquito, no te vas a olvidar pues de mi canción. No te vas a olvidar de mi canción. Aquí te estoy.
3: ¿Cuál será su canción, amigo? ¿Cuál será tu canción?
7: Santana
3: Calanchuy. Don Chepito. Por próximamente me voy a traer un chepo aquí.
4: Don Chepo.
3: Ya, bajate tres micheladas, soy tuyo. Don Chepo, le dije.
7: Su canción de mi abuelita. Ay, la abuelita.
3: Ay, Diosita linda.
4: Diosita padre linda.
8: Peri, pueden cantar la canción Todo lo doy de Alfredo Olivas. Saluditos para ustedes.
3: O mejor dicho, Junior, he estado recibiendo gente, no sé si ustedes también, sáquenme de la duda, llamadas de tarjetas de American Express.
4: Hijito.
3: No sé si...
4: No.
3: ¿Es fíjate, extorsión?
4: Pone atención. Es estafación.
3: Ah, bueno.
4: Todo por registrar el bendito número. No, aunque no me lo creas.
3: No, ya, señor, eso va en serio, lo subieron ayer. Los que terminan en cero tienen que registrarlo para el día de mañana, sábado es el último día, y si no, les van a suspender la línea. Eso ya está declarado.
4: Por cierto, si alguien tiene mi número y quiere mandar mensajito, es ahora o que cae para siempre, porque de ahí no voy a tener línea.
3: ¿Acaba en cero tu número?
4: Sí, es cero.
3: Entonces sí, Junior. No puedes lejos. Si quieres conservar tu línea, amigo, pues sí tienes que registrar. Y si no, pues no pasa nada.
4: Yo el gobierno no me manda, viejo.
3: Ah, bueno.
4: Para empezar. Y yo estoy pagando mi recarga de 100 casos. El gobierno me lo está pagando, viejo.
3: Por eso, pero
4: no te pongas...
3: Te estoy informando.
4: Mira, vos
3: es
4: el gobierno, ¿ve?
3: Es como esa moto, te lo van a levantar.
9: Mi canción, Junior. Mi canción ahí, periquito.
3: ¿Cuál es, amigo?
4: Mira, y te lo voy a decir por qué. Así, ¿ve? Porque mira, Peri, vos, Telcel y los de tránsito...
10: Iba yo
4: con todo.
10: Será con agua de mayo el lunes. Para que nos siga instruyendo el Junior con sus enjadas. Bonito fin de semana, chavos.
3: Gracias, don Julito Badilla, muchas gracias.
4: Mira, Peri, ¿por qué te digo que me la...
3: Por eso vos, hijito.
4: No, mira, ya que no emplacas tu moto, ve.
11: Que le cargue el payaso.
4: Ayer los de tránsito ni las placas me vieron.
3: ¿Por qué?
4: No llevo de por sí. Chido.
3: Bueno, nos vamos a despedir, hijito.
4: Estamos despidiendo. La Jimena no va a venir.
3: No, aquí va a haber junta.
4: ¿Y qué tiene que haber junta?
3: Sí, ni te vayas a pelar.
4: Yo ya sé de lo que se trata, no necesito escucharlo.
3: Hasta el próximo lunes, mi gente.
4: Me les voy.
3: Mañana, dependiendo cómo estoy de tengo chamba mañana, para bendición de Dios. Recuerden seguirnos en redes sociales. ¿Quiere usted que le amenicemos la fiesta de su pequeño, su pequeña, su baby shower, su show para adultos, el Perico Show? Estamos para servirles.
4: Eso.
3: Y aparecemos como Perico Show en Facebook, TikTok, Perico Show. Junior, ¿qué
4: fíjate
3: más?
4: Vos, Peri, que yo he visto que mucha gente...
3: Aquí está el micrófono. Eso.
4: Sí, por eso yo he visto que mucha gente... pide trabajo y yo la verdad casi quiero ya.
3: Estás huyendo.
4: Me estoy huyendo.

0: mijo?
1: ¿Qué pasó, mijo?
0: Recuerde.
2: ¿Qué pasó, papá?
0: Recuerde que...
2: ¡Apá!
0: Este pedacito es tuyo.
2: ¡Apá!
0: ¿Qué dijo?
2: Apagaré su micrófono.
0: La bañada. Te lo ganaste. A puro pulso, venga y dele un beso.
2: Saludos a la Sandy Recinos.
0: Sandy, mija, no peques mucho. Que allá en el cielo no vas a tener un lugar. Deja un poco el relajo, mija, y ponte a atender a tu marido, porque si no, se muere de hambre.
3: Puro mariachi carioca.
0: Y yo sé que les llega hasta el corazón esta canción. Un día dice mi novia, tengo miedo a que me lastimes el corazón. Y yo le dije, mija, hasta ahí no me llega. Si así está grande, está bonito, hermoso, pero no me llega hasta ahí.

0: gustar.
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0: 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Son las 12 con 19 minutos.
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0: señoras y señores. Ya llegó la Chiqui Baby. Ha llegado su maestra favorita. ¿Cómo están? Buenas tardes, sean todos bienvenidos. Estamos iniciando Kaboom, la explosión musical. Ya los quiero ver a través del WhatsApp, pero porque ya andamos con Tokio Chiqui Babies. Recuerda el 967-283-9855. Esto es Kaboom, la explosión musical. Y estás en voz y vena de tu amiga Jimena Méndez, dándote las excelentes tardes. Nada más paso a reportarme, bebés. Paso a reportarme porque yo sé que ustedes necesitan de esta voz sexy. Y de todas sus canciones, como debe de ser.
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0: Y le vamos a dar la grata bienvenida a ti, por supuesto, que me estás escuchando a través de la sintonía de Boom 101.5 desde cualquier parte de la ciudad, dentro de Comitán de Domínguez, dentro de sus ciudades más cercanas. Y por qué no mandar un saludo a mis amigos de Margaritas, Chacaljocom, Simol, La Trinitaria, Independencia y a todos los que nos están sintonizando en este momento. Por supuesto, darle la bienvenida a mis grandes patrocinadores. 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Bienvenido seas tú y también tú que me estás escuchando. Estás en el transporte, estás en el taxi, estás en la oficina, estás en el negocio, estás en la casa, estás en el taller. Bueno, de cualquier parte del mundo mundial, yo te mando un beso totote, que te la pases excelente. Hoy es viernes, bebés. Ya casi, ya las últimas semanitas de vacaciones. Disfrútenla, apapáchense en este momento. Vamos a disfrutar este viernes como si fuera el último de nuestra vida, así que decreten amor, salud, felicidad. Y que ya no regrese el ex, que ya no regrese, ya, déjenlo ir, por favor, aferrado, migajero. Vámonos rápido a una canción y regresamos. Me paso a reportar nada más, vamos a tardar un poquito. Tenemos en este momento una junta muy esencial de toda la familia de Boom FM. Aquí estamos ya todos en sintonía, pero vamos a tener una pequeña junta, locutores administrativos. Y pues bueno, en un momento más nos vemos. Yo les mando un beso. Excelente tarde. Y nos hablamos al ratito. ¿Eh?

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0: Son las 12 con 36 minutos.
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0: 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Son las 12 con 50 minutos.
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1: Es la 1:09.
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1: Es la 1:24.
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0: Es la 1:40.
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0: 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Es la 1:46.
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1: Ya estamos de regreso, gente. No, pues es que fue lo que tardó la junta, muchachos. ¿Y qué les puedo decir? Bastantes saluditos. Ya volví algunos, mil disculpas. Saludos, Jimena. Saludos, saludos, saludos. Y de los que pude rescatar, buenas tardes, maestra Jimena. ¿Cómo estás? Andamos siempre firmes escuchándolas la canción. Un saludo para mi amigo Josué Aguilar, alias El Chupón, que la anda escuchando en el barrio de Santa Ana. Ya borré los primeros mensajes. Oigan, tenemos una información muy importante que tienen que escuchar, pero no se los voy a decir yo, se los va a decir las expertas en viajes. 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
2: hola,
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2: Hola.
1: ¿Cómo están, muchachas?
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1: ¿Cómo las trata la vida?
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1: ¡Ay, qué padre!
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1: Fíjate que a mí me tocó en Barceló, fue igual temporada de septiembre, fue un 14, creo, 14, 15, que estuvimos por ahí, y fue Noche Mexicana, no me la pasé. Llegaron mariachis, llegó un baile folclórico, uh-huh, juegos tradicionales, la comida deliciosa. No, una cosa espectacular en Barceló, Huatulco.
2: Huatulco, claro, sí, pues obviamente los hoteles van buscando la manera de cómo hacer ciertas actividades que gusten, pues, a los mexicanos, pero sobre todo también a aquellos que nos visitan fuera de México y que conozcan parte de las tradiciones que tenemos aquí en México, ¿no? 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
2: de ser mexicanos.
3: Y arriba México.
1: Y ahorita, ¿qué pasa? Te voy a decir, y ahorita voy a empezar a cantar ser mexicano es mi bandera.
2: Hola, levando por donde quiera. No, fíjate que también pues para celebrar el cumpleaños vale muchísimo la pena.
1: Claro.
2: Aquí sí, mi querida y estimada Dulce.
1: ¿Cuándo es su cumpleaños?
3: El 13 de septiembre.
2: Ay, imagínate, no, si
1: esta sí es patriótica.
2: 12 para viajar, 13, 14, 15, 16. Va a venir apareciendo por ahí del 17.
1: No, así. Pues yo digo que sí nos vamos. Nos vamos todas las cumpleañeras de septiembre. Vámonos, vámonos. El mío es el 4 de septiembre.
2: Ah, sí.
1: Estamos no, iniciando.
2: 3, 4, 5. Regresan el 17.
3: Sí. Hay que irnos a Huatulco.
1: Huatulco, Cancún, está dentro de estos destinos, y bueno, lo que tú tienes que hacer es cotizar ya el viaje de tus sueños. 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
1: Excelente, toda la información que nos está dando Agencia de Viajes Tenan, muchachas. ¿Alguna otra situación?
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1: Gracias a todos ustedes que nos están sintonizando. Muchísimas gracias, mi Lick Pau.
2: Gracias.
1: Muchísimas
2: gracias, mi Lick Dulce.
1: Sí. ¿Alguna otra situación? Sí, claro. Pues ya vamos viendo lo de nuestra fiesta, sí. Mana, ¿eh? Vamos viendo nuestra fiesta y vamos viendo recorrido. ¿A dónde te quieres ir tú?
3: Me quiero ir a Huatulco.
1: A Huatulco. Ah, sí. Yo quiero ir a Cancún.
3: Pues vámonos a
1: Cancún. Pues vamos a las dos. ¿Y cuál es el problema?
2: O a Puerto Vallarta.
1: O a Puerto Vallarta.
2: O a Mazatlán, la Abandonona.
1: ¿Qué va?
2: Los mariscos.
1: ¡Qué rico!
2: Caminar por el malecón.
1: Algún norteño, mana.
3: Sí, con todo. Hay que organizar ya.
2: Pero,
3: la
2: pero norteño no de música, el norteño.
1: No, un norteño, sombrero, un sombrero, ¿eh? Un sombrerudo. Mientras que no es el sombrerón. No,
2: todo está bien.
1: Muchísimas gracias, muchachas. Gracias a mis amigos de Agencia de Viajes Terán. Mientras tanto, me paso a despedir. Hoy viernes 14 de agosto, pásala súper bien, pasan increíble, excelente fin de semana. Te saluda tu amiga Jimena Méndez y también mi compañero Israel Castañeda. El día de hoy no podemos estar con ustedes porque tuvimos una reunión, una junta, porque vienen eventos buenos, eventos nuevos que te va a gustar, Boom FM. Y pues bueno, me despido, nos vemos el día lunes. Mucho amor para ti, amor, salud y felicidad es lo que deseo este fin de semana. Cuídense mucho y los quiero ver bien, los quiero ver triunfar. Adiós, vámonos.
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4: Son las 2 con 6 minutos.
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0: Y se andaban agarrando dos muchachas. ¿Qué? Una guapa y una así, feita. Estaban peleando por mí.
1: ¿Y qué?
0: Y pues voy corriendo para decirle al poli. ¿Qué pasó, muchachos? Dice, mira, Estel, se están peleando aquellas dos muchachas por mí. Le dije, pero agradecí de vez de estar. No, es que va ganando la fea, le dije.

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1: Son las 2 con 23 minutos.
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0: Son las 2 con 41 minutos.
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0: 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Son las 2 con 55 minutos.
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1: Son las 3 con 11 minutos.
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1: Son las 3 con 28 minutos.
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1: Son las 3 con 45 minutos.
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1: 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Son las 3:58.
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1: Son las 4 con 15 minutos.
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5: ¡Qué chulada, familia! ¡Qué gusto saludarlos! Buenísimas tardes a toda la banda, ¿eh? Buenísimas tardes a toda la banda que está a través de la frecuencia del 101.5. Esto es El Descontrol por Boom FM. Oiga, qué chulada de clima en Comitán de Domínguez. Qué chulada de clima en este viernesuco, viernes, llegamos al viernes en la ciudad de Comitán y qué gusto saludarlos ya a través de la frecuencia de Boom FM 101.5 en este viernesuco. Y la verdad que chulada de clima, desde las alturas vemos el clima que tenemos aquí en Comitán y está para refrescarse, ¿eh?

0: Acabamos de salir de una reunión, porque tuvimos una reunión aquí con todo el equipo de Boom FM, porque déjenme decirle, familia, que se vienen cosas bien chipocludas, se vienen cosas buenísimas a la estación, y pues bueno, por ahí comentarle, porque ya está circulando, imagino, ya en las redes sociales y todo el cotorreo de Boom FM, quiero comentarte que pues ya estamos también a invitarlos, porque se viene la noche mexicana con Boom FM. Próximamente te vamos a dar más detalles. La noche mexicana con Boom FM, no te la puedes perder. Vamos a tirar la casa por la ventana. La verdad que estamos trabajando todo el equipo, todo el cuerpo de trabajo de Boom FM, para que sea un evento increíble y que sobre todo yo sé que mucha gente va a ir a disfrutar. Nosotros ya nos adelantamos para ofrecerte la noche mexicana con Boom FM, ¿vale?
1: No hay otra forma, debes comprender, si te grita donde hay gente, haz como si no la oyeras. 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
0: noche mexicana que solo nosotros vamos a tener por la frecuencia de Boom FM, y pues invitar a toda la bandera loca para que pues vaya, esto se va a poner de verdad muy bueno, invitar a toda la gente para que asista, y de verdad que vamos a hacer un evento super padrísimo, donde próximamente más adelante vamos a brindar toda la información. Pero pues yo me estoy adelantando, ¿eh? Yo me estoy... Ahora sí que, pues, y que me disculpe, gerencia, pero yo me estoy adelantando. ¿Qué dice la banda que está a través de la línea de comunicación? Bueno.
2: ¿Qué dice? ¿Qué dice?
0: ¡Hola! ¿Cómo estamos, don Carlitos?
2: ¿Qué tal, mi estimado Timbalín? Muy buenas tardes.
0: ¿Cómo estamos, aquí, don Carlitos?
2: Como siempre, escuchando ya la programación y... echando una llamadita ahí para saludar por lo menos a través del teléfono.
0: Eso es todo. Como yo no hablo, usted me tiene usted que hablar.
2: No, ¿cómo se cree? Ya sabes que los cuadernos son de doble raya.
0: ¡Ay, yeah! ¿Qué dice su buena vida, don Carlitos? ¿Qué dice su buena vida?
2: Aquí andamos trabajando todavía, aquí andamos en acción.
0: ¿Será que trabajando?
2: Ah, sí, claro que sí.
0: ¡Ay, yeah!
2: Aquí ya sabes que nosotros no le tenemos miedo a nada. El que tenga miedo que no nazca.
0: Estaste pegando. Piso.
2: Estoy pegando. No estoy pegando fuerte.
0: Ay, no. ¿Qué dice su buena vida, don Carlitos? ¿Cómo estamos ahí en San José?
2: Bien, bien, gracias. Ahí estamos, como siempre, pendientes de la Boom. Estamos escuchando que ya estás al aire, pues... A ver, se puede ir a mi canción ahí, por favor.
0: Oiga, usted. Sáqueme, estoy de una duda.
2: ¿Sí?
0: ¿Cómo me escucha usted de este lado?
2: Pues, ahora sí, como dijo otro mi amigo, chido, chido, 4000.
0: La verdad que estamos rompiendo, don Carlito, estamos haciendo mucha bulla. Y gracias a usted, principal, porque es parte importante también usted de la trayectoria que yo llevo como trabajador de radio. Y pues le envío un saludo cordial a don Carlitos, porque hemos, la verdad, desde que estábamos de aquel lado, pues, ¿se acuerda? Está en la primera donde nos vimos.
2: Sí, cuando eras el cachorro.
0: No, Angie. De ahí que fui Pepe Ruiz, de ahí que...
2: Sí, Pepe Luchín.
0: Con Sandrita, de ahí, de allá abajo, de aquel lado, y ahora pues ya estamos de este lado. De puro lado. De lado.
2: Ahora nomás falta que te reunas ahí con el Adrián y que salgan de compas.
0: Ah, bueno. Buenas noches. Dice que quieren su madurito como usted, señor.
2: No, o sea que anteriormente fue, pues, ahora sí que le echó piedra, pues que fue gusto, ahora vamos a ver cómo se pone, fue el asunto.
0: Vamos a ver qué sale.
2: ¿Verdad?
0: Nombre de Dios.
2: No, es que dicen pues, por ahí que nunca hay que decir de esa agua no voy a beber.
0: Es correcto, don Carlitos.
2: ¿Verdad?
0: Por eso siempre chitón, porque la vida da muchas vueltas.
2: No, hay que conservar las amistades, más que nada. Ahora sí que todo lo que pase fuera de ella es otra cosa, y pues ahora sí que cada quien en su trabajo, pues, en donde esté.
0: Es correcto.
2: Pero ahí los buenos cuates, como siempre, pues ahí están pendientes y ahí andamos siguiendo ahí los programas.
0: Eso, mea. Pura chulada, don Carlitos, le miedo. ¿Cuándo nos vamos a ver?
2: Pues es cuestión, no más que diga rana.
0: Y yo salto. ¿Dónde quiere usted saltar?
2: Ay, si ustedes ponen mi canción ahí, Timbalín, ahorita que vas a iniciar ya con la música ahí en el programa.
0: ¿Cuál quieres, eh?
2: La del escopeta.
0: Ah, bueno.
2: La de la metralleta, perdón.
0: Escopeta, ya está ahí en su barrio.
2: ¡Sopas!
0: ¡Ahorita se la pongo!
2: Dale, pues, mi estimado Timbalín, que tenga muy buena tarde y ahí un saludo muy especial ahí también para toda la audiencia que está pendiente ya escuchando El Descontrol.
0: ¡Eso mero! ¡Que Dios le bendiga, don Carlitos!
2: Dale, pues, mi estimado Timbalín, estamos pendientes.
0: ¡Adiós! ¡Adiós, mi amor! Iniciar este espacio y agradecer a la banda que está a través de la frecuencia de Boom FM. Oiga, vamos a echar cotorreo, ¿eh?

0: Bienvenido a todos los mensajes al WhatsApp, boom, al 967-283-9855. Y el 963-636-7492. Ahí se puede reportar la bandera loca. Y ya empieza, dice por acá, por eso te corren por adelantar. No me estoy adelantando nada. Estoy diciendo un poquito, no estoy diciendo todo. Veamos qué dice el auditorio que está a través de Boom FM 101.5.
1: Timba, tarde pero seguro, ahí estamos.
0: Hecho, mi chalo.
1: Timba, la verdad es que son la mera verdura del caldo.
0: Mi chalo, qué bueno que estás con nosotros, ¿eh? Dice Timba, el éxito no es del es de la persona y tú eres exitoso donde andes. Ahí te vamos a estar escuchando. Gracias, mi chalito. Sabes qué recíproco el cariño. Un abrazo, mi chalo. Oigan, váyanse a la página de TikTok de Boom FM Comitán 101.5. En TikTok, vaya a seguirnos, síganos. Les prometemos, porque me voy a comprometer yo también a empezar a generar contenido, a hacer bulla también ya en la página de TikTok de Boom FM. Hace rato estuvimos haciendo un TikTok con Nancy Cancino. Ojalá nos esté escuchando, le mando un saludo. Con Nancy Cancino hicimos un TikTok. Ahorita acabo de hacer uno de manera personal. Ahí para que le vayan a dar reacción. Compártalo, coméntelo, porque ese video queremos que se haga viral. Si se hace viral, nos va a ir bien a todos. Vamos a iniciar con buena música. Este espacio del Descontrol 963 63-67492 963-636-7492 al 967-283-9855 WhatsApp activo en esta hora por la tarde. Hay llamada telefónica, llamada telefónica. Bueno, ay, no hay nadie.
2: Eso.
0: Vámonos a nuestro primer corte de música por la tarde. Vamos a iniciar y voy a complacer y vamos a iniciar para toda la banda que está en sintonía. Este tema está muy peculiar. Un estilo de la arrolladora Banda Limón, pero que le meten la cumbia así sabrosita con este tema titulado Morena.
3: Para el mundo es la
0: arrolladora. ¡No le cambies! La música a través de la frecuencia de Boom FM 101.5. Siempre firme. Iniciamos.
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0: Son las 4 con 31 minutos.
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6: Timba, ya me debes una canción. Ay, me pasa la de Palomo, no me conoces aún.
0: Son las 4 con 33 minutos.
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0: Sopas de Caracol, ya son las 4:00, 4 de la tarde con 36 minutos, 4:36. Oiga, hay comunicación de la bandera loca. Qué gusto que haya comunicación. Me encanta tener mucha comunicación. Mándeme sus notas de audio, ¿vale? Mándeme las notitas de audio, que me encantan las notas de audio de parte del auditorio.
1: Timba, ya me debes una canción. Ay, me pasa la de Palomo. No me conoces aún.
0: Ahorita va mi chalo. Timba, buenas tardes. Hasta que te encontramos, dice. Hasta que te encontramos. Mi hijo es un admirador tuyo. Y si le haces el favor de pasar agüita de coco bonita tarde, enseguida. ¿Cómo se llama su niño? Para que me lo salude. ¿Cómo se llama su niño? Para que ya me lo salude. Gracias a todos los que estén en sintonía conmigo. Cevitos Timba dice, ya lo escuchamos bien el chisme, repetilo. ¡Ah! Que se viene la noche mexicana con Boom FM, ¿vale? Se viene la noche mexicana con Boom FM, donde usted puede echar cotorreo con toda la bandera, ¿eh? Echar cotorreo con toda la banda. Dice, no, pues yo opino que la estación depende mucho de sus locutores. Si es bueno, sube, pero si no, los valoran, pierden más. Así que mucho éxito. Y te juro, mi Monse, que aquí nos valoran súper un chorro montón, no, no, no. Y eso es lo importante de la marca, que aquí nos valoran mucho.
2: Hola, Timbalín. Hola. Soy Iker, ya te estamos escuchando.
0: Gracias, mi Iker. ¿Qué canción va a querer mi Iker? Se llama Brandon y mucho éxito. Muchas gracias. Oye, mi Brandon, chaparrito, hijo, te mando un fuerte abrazo. Que Dios te bendiga, papá, y gracias por ser un admirador de un servidor, tanto a mi payasito, te agradezco muchísimo. Te envío un saludo muy cordial, un abrazo enorme, ¿viste? Ojalá y algún día tenga el gusto de conocerte, mi Brandon. Que Dios te bendiga, papá, un abrazo. Buenas tardes, mi Timbalín, me puede poner la canción de Banda Machos y en la historia sin fin. Por favor, te escuchamos en San Caralampio, la Trinitaria. Gracias. Hasta San Caralampio, la Trinitaria. Chulado a toda la gente de la Trinitaria. Para matar la sed. Cómo me encanta la Trinitaria, ¿eh? Y no hablo de la Trinitaria. ¿Qué dice mi asquerosa?
1: Ahora sí, Timbalín, te odio. No pasaste mi canción del italiano del grupo Amanecer.
0: El italiano, así se llama la canción, el italiano. Onda. Solo por gusto la voy a buscar. El italiano grupo Amanecer. ¿Cuál es tu canción? Vos, vos, Checo, a ver, que el auditorio me diga, 967-283-9855, ¿es esta? A ver, ahí está sonando, suéltala.
3: ¡Eso es sabor! ¡Que se oiga el bueno, maestro! ¡Que se oiga!
0: ¿Esa es tu canción, vos, Checo? No, ¿es esa tu canción, papá? Venga, regresando, vamos a entrar con el knockout. Hoy viernes es de knockout, ¿vale? Regresando de corte musical, voy a dejarlos con el knockout. Ya sabes cómo es el knockout, ¿vale?
1: Es Amero y el Taxi Boom Cot.
0: No seas maleducado, vos, zángano. Bueno. ¿Qué dice la bandera? 967-283-9855. Voy a complacer a San José Obrero, don Carlitos.
4: Atención, chicas solteras.
0: Para que pegue bien esa mezcla.
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0: Y para que mueva bien la metralleta.
4: La metralleta.
0: Ahí está su metralleta, don Carlitos. Y es de San José Obrero. Regresamos por estación. Que está siempre firme. Es Boom FM.
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0: Tus órdenes, papá.

0: te disparo.
1: Oye, acabamos de escuchar la metralleta. La metralleta. Para toda la banda que está en sintonía, ¿eh? Para toda la bandera que está en sintonía, me pidieron la metralleta. Acabamos de escuchar la metralleta. Voy a complacer ahí para mi buen.
2: Vamos arriba. Primo Tribal. Ahorita le seguimos acá.
1: Pa' mi Checo. Ahí está su tema para que no te des sentido. Sabes que yo sí te amo, Checo. Que yo sí te complazco y te complazco todo lo que quieras.
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1: Es el italiano conjunto de Amanecer. Regresamos. El italiano.

0: manito hacia arriba, la manito hacia arriba.
1: Arriba.
0: Allá para el canario de Zampa. ¡Oye! La Rosita de la Virgen.

0: 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Son las 4 con 48 minutos.
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3: Perfecto, soy el as. 4 de la tarde con 51 minutos, 4:51. Oye, gracias a la banda que está en sintonía conmigo, disfrutando de la programación y que está en frecuencia de Boom FM.

Oye, antes de irme ya de lleno con el knockout, me habían pedido la canción de Agüita de Coco, ¿vale? Voy a complacer porque es por mi admirador, es por mi fans, es mi chiquitío, mi chaparrito, me está escuchando, mi chaparrito. Saludos, hijo, qué bueno que estés en sintonía conmigo. Ahí para mi fiel admirador, aquí está, para Brandon. Saludos, mi Brandon. Dice que me estaba encontrando ya, mi Brandon. De 4 a 6 me vas a poder escuchar de lunes a viernes, ¿viste? Ahí quedó tu tema, mi Checo, complacido. Y voy a dejarlos con Agüita de Coco para calmar la sed. Regreso ya para entrar de lleno con el knockout.

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1: Ha llegado lo más suavecito para que muevas la cadera y mueves la cintura. Y es el
2: gordo bello. ¿De qué van a hacer para tus knockout hoy? ¿De qué van a hacer? Mete reggaetón viejo a tu primer knockout. Ahí le va subiendo de placer. Bueno, ¿cómo se llama? Que ya de placer.

0: quiero mandar un saludo especial al taller mecánico Penagos. Taller mecánico Penagos, ahí en el barrio del Cedro, donde está la capillita del Camino Viejo, ahí enfrente, ahí lo vas a encontrar. ¡Saludos, mi buen Huguito Penagos!
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0: ¿Cómo estamos, mi Huguito Penagos? Qué gusto saludarte, amigo. Ya listo para irnos a la antorcha.

0: Quiero mandarle un saludo especial. Oye, ya se reportó, dice, y mi rola, Jevi, que... Saludos, mi chalo. Ahorita va tu rola, papá. Ahorita va tu rola. Ahorita va tu rola, ¿va? También quiero mandarle un saludo muy especial a mi buen... Jaimito Torres, el conejo, me está sintonizando, mi conejito. Saludos al taller mecánico Marmota Racing. Saludos especiales a Marmota Racing, taller mecánico. Ahí está mi buen conejito. Un abrazo, mi rey. Que Dios te bendiga y pura convivar.
1: La metralleta.
0: Más que listo, ya está tu lugar listo. ¿Qué lugar me vas a dar, pebos, Huguito? ¿Qué lugar voy a hacer yo? Al maestro, al mero maestro, al macizo del Marmota Racing. Paco Bomba, saludos a Don Paquito, está en sintonía con nosotros también. Don Paquito Bomba y a todo el equipo de Marmota Racing, el taller mecánico. Está en sintonía con nosotros, puro taller mecánico. Saludos, hermanito, gorrito, chulo, hermoso, precioso, mi Jaime. I love you. Nunca me diste mi título. Por acá, buenas tardes, mi timba. Dice chulada de estación. Saludos, Timbalín. Pola de regalo de Dios de Julián Álvarez para bajar unos mis shots de Don Julio 70. Dice por acá, vamos a ver qué dice. Mucho éxito en este programa. Ya complacimos con el tema de agüita de coco. Y pues bueno, vamos a entrar ahí para la banda que está a través de la frecuencia del 101.5. En la sección que tenemos, y esto es...
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primera canción que vamos a competir en el Knockout es Junior Clan, pero con un tema, la verdad, sabrosísimo. Se llama Vagabunda, Borracha y Loca. A través, te lo presento, ¿va? Es la canción número uno de este Knockout, ahí para que el auditorio participe con nosotros, ¿va? Primer canción.

está. Vamos a ver la segunda canción de Knockout. Entra en esta hora por la tarde Los Tucanes de Tijuana con Yo Las Pongo.

0: Saluditos, Junior, aquí escuchándote en el colectivo de la Ruta 45. Está chido tu programa. Una rolita, Rosita, con pescado de Master Cumbia. Ahorita la programamos.
1: El paso de la metralleta, la metralleta.
0: Me encantan recibir sus notas de audio. Lo hemos dicho y lo seguiremos diciendo que Boom FM se ha catalogado por las notas de audio. Así que...
2: Timba, los Tijuanes de Tucana.
0: Los Tucanes de Tijuana, vámonos. Los Tucanes de Tijuana. Vamos a ver qué dice el auditorio. 967-283-9855.
3: La de esa ajena, esa está chida. Eres ajena.
0: Eres ajena.
2: Sí, Timbalín, tú las pones. Los Tucanes de Tijuana.
0: ¡Los Tucanes!
4: ¡Oli!
0: ¡Oli!
4: Buenas tardes.
0: ¡Oli!
4: ¿Cómo estás, mi chulo?
0: ¡Aquí andamos!
4: Nosotros andamos en la cachita escuchándote.
0: ¡Súper chido!
4: Y pues la verdad está muy buena la 2 y la 3.
0: ¿Por cuál te vas?
4: Andamos en la duda, pero yo creo que nos vamos por la 3.
0: Por la 3, ahí está, eres ajena, Eddie Herrera. El auditorio, vamos a ver qué dice Junior Clan descalificado. Está entre yo las pongo de los Tucanes de Tijuana o eres ajena de Eddie Herrera. ¿Qué dice el auditorio? 967-283-9855. Este es el momento que agarre el dispositivo. Vamos a ver, dice por acá. Buenas tardes, mi Timbalín. Porfa, la número 2. La número 2, yo las pongo. Vamos a ver, dice por acá. Éxitos, mi Timba, ya estamos en frecuencia. La número 2, saludos, mi buen. Gracias, hermano, igualmente. Voy a presentarte y dejarte con la canción ganadora de este knockout. Es nada más y nada menos que los Tucanes de Tijuana. Pa' que se pongan bien alegres, bien happy, a saltar y a brincar con Yo Las Pongo. Regreso, 5:04 a través de Boom FM. 3, 2, 1.
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1: Ya son las 5 con 8 minutos. 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
4: Avanzando con la programación a través de la frecuencia de Boom FM 101.5. Avanzamos con la programación. Qué chulada, oye, cuánta gente, ¿eh? Qué chulada.

0: en...
1: La primer canción que entra en Knockout en esta hora por la tarde. Llegan los Temerarios. Ahí estaré yo. Canción 1 del Knockout.

Esa es la primera canción. Y la segunda canción que yo te voy a presentar en esta hora por la tarde, la segunda canción que entra en el Knockout. Es el grupo Liberación, enamorado de un fantasma.

La tercer canción que entra en el knockout es nada más y nada menos que En Realidad, Abracadabra.

0: aniversario, participe conmigo al 9672839855. Y que me diga qué canción es la que quieren escuchar.
1: Necesito para que muevas la cadera y mueves la cintura. Y es el paso de la metralleta. ¡Jumbi! ¡Primera!
0: 50,000 votos para la primera. ¡Esas no, porque tengo saldo! Oye, me mandó la fotona de su, que su Don Julio se tentió. ¡Chulada! La 1 está más mejor. Vamos a ver las notas de audio del auditorio. ¿Qué dice el auditorio?
2: Mi voto es por la 3.
0: ¡Abracadabra!
3: ¡Compatima!
0: ¡La 1! Voy a presentarlos. ¡Llegan los temerarios! Los temerarios nos canta. Ahí estaré yo. Regreso con la música. Es el Knockout.

0: Timba, timba, voto por la 1.
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2: Ya son las 5 con 19 minutos.
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7: ¡Muy bien, ya son las 5 de la tarde con 20!

1-866-283-9855. Vamos avanzando con el otro knockout. Oye, la canción número uno, la verdad que se la llevó invicto. Acabamos de escuchar ahí a... Ahí está, bello. Muy buena la knockout anterior. Viene otro knockout buenísimo al pendiente. 967-283-9855. Notas de audio. Participan para que me digas la 1, la 2 o la 3. Canción número 1.

Perfecto, ya está la primera canción. Segunda canción que viene en esta hora para tarde por el Knockout. Voy a presentarte. Es el grupo Miramar, Una Lágrima y un Recuerdo.

esta tercer canción que viene en el Knockout. Es el grupo Libra, del signo Libra.

0: Vamos a ver qué dice el WhatsApp 967-283-9855. ¿Qué dice el auditorio?
1: Y es el paso de la metralleta. ¡Jumbiri! ¡Primera!
0: Me escuchamos las notas de audio de la banda.
2: La dos timba. Gracias, madre.
0: Pero te falta decir, ¡ah, mi timba! Decir, pues.
3: Quiera del signo Libra. ¡Compa Timba! ¡La tri, la tri!
4: Voto por la dos, ahí que.
0: ¡La dos! ¡La uno! ¡La tres! ¿Qué? Taxi uno, lo entendí, ¿qué dice?
2: La dos, Timba.
0: Ah, la dos dice. ¡La uno, Timbalín! Yo quiero escuchar una lágrima y un recuerdo. 1,000 veces, 100,000 votos por la primera.

0: participe. Vamos a ver mensaje del auditorio 967-283-9855.
1: Mi voto es por la 1.
0: Por la 1. Está entre la 1 y la 2. Está entre la 1 y la 2.

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2: Va, que el auditorio me diga 967-283-2855. El auditorio tiene la última palabra. Llamada telefónica. Primer llamada telefónica que entra el 963-636-7492. 963-636-7492. 963-636-7492. La primera y única llamada que entre.
3: ¡Sabrón!
2: Primera y única llamada que entre al 963-636-7492.
4: Otra vez.
2: Va a tener el privilegio de elegir uno, dos o tres. Que el auditorio me diga 963-636-7492. ¿Qué dice el auditorio? Vamos a ver. Bueno. Ay, no hay Naiden, no hay Naiden. Ah, bueno. Estuvo muy feo cómo finalizó la Viri. Vamos a ver. ¿Qué dice el auditorio? Ah, está bonito. ¿Por qué te expectas, Pepe? Vamos a ver. Oye, está chido. Está bonito. Sí. Ah, ya viste. Chulada. 963-636-7492. Primer llamada que entre y me diga 1, 2 o 3. Bueno. Oli. Hola, buenas tardes.
5: La 2.
2: La 2, ¿con quién tengo el gusto?
5: Fernando, aquí Trinitaria.
2: ¡Eso, mi Fer! ¡El crucero de arte! ¡Hasta la Trinitaria, mi Fer!
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1: Ya son las 5:32.
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4: Vamos a echarnos otro gol porque el tiempo se nos está yendo de volada. Ya quedan 25 minutos para llegar a las 6 de la tarde. 25 y nos vamos. Por eso quiero avanzar con otro knockout, pero no me quiero ir porque voy a presentar de canción 1 del knockout. Son los caminantes, dos cartas y una flor.

edición del Knockout voy a presentarte. Ellos son nada más y nada menos que los Abson. Fue en un café.

Ahí está, tercer canción que entra en el Knockout. Son los Bríos, Silueta de Cristal.

0: Vamos a ver qué dice el auditorio. 967-967-283-9855.
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0: Este es el momento en donde el auditorio tiene que participar con nosotros. Al 967-283-9855. Vamos a ver qué dice la banda. ¿Qué dice el auditorio? ¡Vamos a ver! ¡Mi voto es para dos cartas y una flor! ¡Dos cartas y una flor!
2: Tim va a poner la de Fue en un café.
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0: ¡Por la tres, Miguelón! ¡Esto se está poniendo bueno! ¡Se está poniendo bueno! ¡Que el auditorio me diga! ¡Participe con nosotros el auditorio! 967-283-9855. ¿Qué dice el auditorio?
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0: Este es el momento en donde tienen que agarrar el dispositivo móvil, echarme la llamada, echarme el mensaje. ¿Qué canción te presento? Canción 1, dos cartas y una flor, Los Caminantes. Canción número 2, Los Abson, Fue en un café. Canción número 3, Silueta de Cristal.

0: Vamos a ver qué dice el auditorio. 967-283-9855, la primera. La número uno. Vamos a ver qué dice la banda.
1: Hola, Timbalín.
0: Hola.
1: Voy por la canción Fue en un café.
0: Fue en un café. Dice por acá, mi voto es por la número uno, familia, la número uno. Oye, regresando voy a hacer un knockout de grupos comitecos. Regreso, esto es Los Caminantes, dos cartas y una flor. Te la presento a través de la frecuencia 101.5. Oye, ¿qué dice por la metralleta la que bailamos todo el desfile? ¡Saludos a mi buen Mario Cedillo, a mi Cedillo! Y Boom Sport. Te espera con ansias Boom Sport. Saludos, Nimero. Oye, me encantaron esas pausas de hidratación. Me encantó, hicimos una muy buena dupla. Hicimos muy buen equipo con el buen Cedillo. Oye, y se viene lo de septiembre, hay que te mantengan informado. Se viene lo de septiembre, vamos a echar pausas de hidratación también ahí.
2: Le mandé. Contestas.
0: Ay, ese día ella no supe qué más hicimos.
2: Pero ya no.
0: Saludos, mi buen Cedillo. Un gusto saludarte, mi rey. Dios te bendiga, mi compadrito, mi Cedillo. Está en sintonía con nosotros. Saludos a través de la frecuencia de Boom FM. Llegan los caminantes, dos cartas y una flor. Porque escuchas
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0: está haciendo flash. Bueno, ya son las 5:44. Oye, quiero que el auditorio me mencione tres grupos comitecos que el auditorio me diga. Este knockout lo hacemos juntos, pero quiero tres nombres de agrupaciones comitecas. Puede ser que sigan sonando o que ya haya desaparecido, o la agrupación que usted desee, yo le pongo el knockout. Agrupaciones comitecas, que la banda me diga al 967-283-9855. Que el auditorio participe y me diga, para ustedes, ¿cuáles son esas agrupaciones comitecas que sonaron o están sonando y que las quieres escuchar? Yo te voy a hacer un knockout con agrupaciones comitecas. Sí, es correcto. Aquí me llaman en el WhatsApp, Grupo Jam, sí, la Raza Vidal. ¿Quién otro? Que la banda me diga, que el auditorio me diga. 967-283-9855. Voy al corte y regreso.
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2: Ya son las 5:45. 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
0: Pichirilo y sus teclados. Oye, tío Pichi, Bueno, oye, del grupo Jam. Voy a dejarlos con ese tema. En el knockout llegan Los Ángeles de Fuego, porque la banda me lo pide. Ángeles de Fuego llega y nos canta canción 1 del knockout. Los Ángeles de Fuego, háblame.
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1: Sale, segunda canción que entra en el knockout. Segunda canción de este knockout. Llega. Es el grupo Jam y nos canta El Precio de tu Amor. Segunda canción del knockout.

Este es el momento en donde la banda tiene que elegir la canción. ¿Qué canción escuchamos? Oye, quiero saludar al Terry. Me está escuchando Terry, DJ del Timbalín. Saludos, mi papi. Te mando un fuerte abrazo. Y ahí está en sintonía con nosotros, puro knockout. Indiazo, indio.

0: ¿Qué dice el Gonzalo, Gonzalo?
1: Yo voto por mi vecino, por los domingos con su bocina, nada más. Es el único grupo que conozco.
2: Voto por la 3.
0: Por la 3, la de Háblame. Dice para acá. Dice, por la de Pichirilo y la de Amor de Fábula. ¡Qué mudos son! Voy a dejarlos con la canción ganadora. Voy a dejarlos con la canción ganadora. Llega Rosa Vidal y nos canta Amor de Fábula. Yo regreso con más música. Oye, ya casi me voy. 10:06. Regreso para despedirme.
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0: Bueno, familia, ya nos vamos. Que tengan un excelente y bendecido a tarde. Que Dios me lo bendiga. Ya nos vamos, ya nos vamos, ya nos vamos. Ya nos vamos. ¿Qué me había pedido el Chalo?
1: Timba, tarde pero seguro. Ahí estamos.
0: ¿Pero qué canción me habías pedido?
1: Timba, la verdad es que sos la mera verdura del caldo.
0: Sí, pero ese no.
1: Timba, los tijuanes de Tijuana.
0: Ah, no, pero esa no era.
1: Timba, ya me debes una canción. ¿Cuál? Me pasaba la de Palomo, no me conoces aún.
0: Ah, no me conoces aún. Con ese tema me voy, ¿les parece? No me conoces aún, ¿vale? Voy a despedirme con ese tema. Y pues agradecer a la banda, ¿eh? Oigan, surprise, surprise. Que queden bien enfiestados en este viernes, bebés, 14 de agosto. Quincenita, papá, quincenita. Que el auditorio se la pase de lo mejor en este viernesito. Pase la de lo mejor en familia. Yo regreso. Oiga, mañana voy a estar con usted.
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0: Mañana voy a estar con usted de 11 a 1.
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0: Para que usted esté conmigo acompañándome de 11 de la mañana a 1 de la tarde. Mañana vengo de 11 a 1. Para hacerle más amena la mañana y parte de la tarde, ¿vale? De 11 a 1 me sintonizas el día de mañana para que la pasemos bien chicles bombas, ¿vale? Dice, saluditos a mi mami, Coco y a Cari Porfi. Saluditos, gracias por estar en sintonía con nosotros. Saluditos ahí para la mami Coco y para Cari. Que Dios los bendiga a toda la banda que estuvo conectadísima conmigo desde las 4 de la tarde. Su amigo el Timbalín está con usted de 4 a 6 de la tarde llevándole buena música. Gracias a la banda que estuvo con nosotros, que participó. Mañana estamos pensando a ver si metemos algo de marimbita por la hora, de 11 a 1, un poquito de marimbita sabrosa. Hoy ya vemos qué revoltijo nos aventamos, ¿vale?

Que Dios los bendiga, que se la pasen bonito en este buen fin de semana. Arranca de fin de semana. Un poquito de un poquito de gracias, madre. Muy despedido es gracias, madre. Que Dios los bendiga, muchas gracias a toda la gente que se va en sintonía con nosotros. Se vienen sorpresas para la marca de Boom FM. Se viene nuestra noche mexicana. 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Que Dios los bendiga, gracias por estar en sintonía con nosotros. Mañana retacho de 11 a 1 para que me sintonices, papá. Buenas tardes, con permiso, cuídense mucho. Si va a tomar, no me deje. Y que tengas un excelente y bendecido viernes. A darle, que es mole de olla, familia. Me despido, llega Palomo, no me conoces aún. Con permiso, buenas tardes. Hasta el día de mañana.

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1: Son las 6:01.
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